0: La prioridad es nuestra militancia, es las y los poblanos que se identificaron con el Partido Verde y que nos han ayudado en esta campaña de afiliación que tanto éxito tuvo el Partido Verde. Entonces, primero nosotros.
1: Por otra parte, le quiero comentar que el gobernador del estado, Alejandro Armenta, informó una reducción del 60% en los casos de feminicidio en lo que va del año respecto a 2025, resultado de la operación de 50 centros libre, Carmen Cerdán, y de la estrategia integral de atención a mujeres aquí en Puebla. En los temas nacionales, también le voy a informar que condenan, eche ojo nada más y escuche bien, a más de 1,000 años de prisión a defraudador en Guanajuato. Engañó a 107 personas con entregarles diversas propiedades. En los temas internacionales también le quiero confirmar que lamentablemente murió un hombre luego de prenderse fuego frente a la sede de la ONU en Nueva York. Fue en protesta por la situación que se vive en el Tíbet. A través de la cuenta de X, @la red 5 radio, le quiero comentar de última hora que han terminado los 90 minutos de Argentina contra Cabo Verde. Esta última selección empató al azul celeste, que fue campeón en el mundo en Qatar 2022, y con esto ambas selecciones se van a tiempos extras. La temperatura ambiente en este momento de Puebla capital es de 21 grados centígrados. Hasta aquí la información más importante generada en la última hora. Lo invitamos a seguir con las noticias de Puebla, México y el mundo a través de la Red Ciudadana por el 1120 de amplitud modulada. En la consola digital, don Martín Tapia. En los micrófonos del radar le informó Jesús Lemus. Muy buenas tardes.
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2: Precisamente, día 3, viernes 3. Y te saludo desde la gozadera del corazón, desde la cabina central de Sol FM 101.3. El saludo para los amigos en San Alfonso, a usted que escucha también por allá por Vía Elena, también un mega saludo muy especial para los amigos que nos sintonizan a través de la plataforma www.5radio.com.mx. Vaya el saludo muy muy especial. Esta es la gozadera del corazón contigo. Recuerda que en punto de las 7 tenemos una emisión más de complacencias a través de Sol FM. Soy tu amigo y servidor Fidel Andrade Santiago y tengo el gusto de acompañarte precisamente aquí hasta las 8 de la noche. Es momento de irme a una pausa y regreso con más Gozadera del Corazón.
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5: Argentina y Cabo Verde empatan en los 90 minutos. ¿Qué tal? ¿Cómo le va? Le saluda con muchísimo gusto su servidor Max López al micrófono para informarle en este Radar Mundialista que la vigente campeona del mundo Argentina empata 1-1 contra Cabo Verde en 90 minutos y ya juegan el alargue para definir el clasificado a los octavos de final.
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5: El que clasifique entre Cabo Verde y Argentina se medirá a Egipto en los octavos de final, continuando su camino en la máxima fiesta del fútbol mundial.
4: Dato Mundialista.
5: Con su tanto en los 16avos de final contra Cabo Verde, Leo Messi llega a 7 tantos en la justa mundialista actual, poniéndose a la cabeza del liderato de goleo.
4: México en el Mundial.
5: Después de especulaciones con el horario, se confirma que el México contra Inglaterra se jugará en punto de las 6 de la tarde en el Estadio Ciudad de México, tal y como se tenía planeado en un inicio. Recuerde estar al pendiente de 5 Radio, comunicación efectiva y de Minuto Cero a través de todos nuestros canales de información. En el Radar Mundialista le informó Max López. Excelente tarde.
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0: 15 minutos y se arranca a las 7. Acabas de escuchar a Emanuel. El tema se llama Al Final. Saludos para mi compadre Charlie y para todos los que se encuentran ahí en la taquería El Tiburón. Saludos, excelente tarde. 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

Nos escuchamos en nuestra próxima emisión para seguir abriendo tu corazón. 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
1: En Puebla quedan prohibidos los castigos humillantes en menores de edad. Buenas noches, soy Jesús Lemus y esta es la información más importante de la última hora. Le quiero platicar que el Congreso del Estado de Puebla avaló por unanimidad el dictamen que prohíbe el castigo humillante como método de crianza en los menores de edad aquí en el territorio poblano.
2: En el punto 8 del orden del día corresponde al dictamen con minuta de decreto que presenta la Comisión de Procuración y Administración de Justicia, por el que se reforma el primer párrafo al artículo 608 y la fracción primera del artículo 697 del Código Civil para el Estado Libre y Soberano de Puebla.
1: Por otra parte, le informo que el Ayuntamiento de San Andrés Cholula, a través de la Secretaría de Desarrollo Económico y Sector Agropecuario, llevará este miércoles 8 de julio la jornada de atención de la Bolsa de Trabajo a la Inspectoría de Concepción, Guadalupe. En los temas nacionales le informamos que por seguridad limitarán el acceso al Ángel de la Independencia y al Zócalo de la Ciudad de México para este domingo para el partido de México contra Inglaterra. Así lo determinaron las autoridades de aquella demarcación. En los temas internacionales también le quiero comentar que lamentablemente las personas sin vidas por el terremoto que se vivió en Venezuela y que fueron dos, suben a 2,645. A través de la cuenta de X, arroba la red 5 radio, le detallamos que Protección Civil informó que en caso de emisiones del volcán Popocatépetl, la posible dispersión de ceniza sería a la zona del oeste, norte y este, con afectaciones potenciales en Atlixco, Angelópolis, Tlaxcala, Estado de México, Hidalgo y Ciudad de México. La temperatura ambiente en este momento de Puebla capital es de 20 grados centígrados. Hasta aquí la información más importante generada en la última hora. Lo invitamos a seguir con las noticias de Puebla, México y el mundo a través de Red Ciudadana por el 1120 de amplitud modulada. En la consola digital, Freddy Rojas. En los micrófonos de Radar informó Jesús Lemus. Muy buenas noches.
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6: 7:04, aquí estamos arrancando la segunda emisión de Complacencias. Aquí estoy contigo hasta las 8. 244-540-91 y en cabina 244-44-515-50.

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0: vaya, qué morena.
1: Mis amigos, las 7:25.
2: One more time.
1: Claro, Lila Downs, Grupo Cual.

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1: Argentina clasifica sufriendo. ¿Qué tal? ¿Cómo le va? Les saluda con muchísimo gusto su servidor Max López al micrófono para informarle en este radar mundialista que la selección de Argentina clasificó con 3-2 a la siguiente ronda luego de vencer a Cabo Verde en los tiempos extra de un partido muy sufrido.
0: Reporte mundialista.
1: La selección argentina dirigida por Scaloni se enfrentará en los octavos de final a su similar de Egipto para continuar con el sueño del bicampeonato.
0: Reporte mundialista.
1: Lionel Scaloni, director técnico de la selección argentina, felicitó al rival Cabo Verde por el partido de 16avos y además mencionó que siempre hay que rescatar lo positivo del equipo, siendo que nunca se rinde.
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1: En este momento ya juega la selección de Colombia contra Ghana por la clasificación a los octavos de final en el Arrowhead Stadium de Kansas. Recuerde estar al pendiente de 5 Radio, comunicación efectiva y de Minuto Cero a través de todos nuestros canales de información. En el radar mundialista le informó Max López. ¡Excelente noche!
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4: 27 minutos y serán ya las 8 de la noche. Los saludos, dice, para mi mamá Obdulia, mi papá Pedro, al tío Javier, a la familia Nieves, de parte de Concepción. Además me piden saludos por ahí para los amigos en Santa Marta, Hidalgo. Bueno, les saludo con todo gusto. Son ya en este momento 26 minutos para que sean las 8.

0: La original Van Limón. Eso se llama Fin de Semana. La has solicitado y te la programo.
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0: 17 minutos y las 8.

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14: Tú síguelas pidiendo las de gorra.

Acabas de escuchar a Intocable, esto se llamó Aire, solamente son 8 minutos para que sean ya en este momento las 8. El saludo para usted en la Colonia Revolución y mis amigos que nos permiten acompañarle a través de la plataforma para todo el mundo, www.5radio.com.mx. De este lado del micrófono te saluda tu amigo y servidor Fidel Andrade Santiago. Sí, el compa, y estoy contigo hasta las 8 de la noche. Aquí te dejo con Espinoza Paz. Al diablo lo nuestro.

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Estas fueron las...

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1: Son las 8:00 p.m. y este es el resumen de las noticias más importantes de este viernes 3 de julio. Incendio en cocina provocó la evacuación de 250 personas en Lomas de Angelópolis, tres atendidas por intoxicación leve. Una pareja falleció en accidente cerca del arco de seguridad de Huejotzingo. La madre de Paulina Camargo exigió condena máxima contra José María N. a casi 11 años de la desaparición. Detienen a Diego N., presunto integrante de un grupo delictivo con presencia nacional relacionado con el vehículo incendiado en el periférico. Le aseguraron arma, droga y dinero. La fiscalía localizó con vida cuatro personas reportadas como desaparecidas. Todas las ausencias fueron voluntarias. Investigan el homicidio de un hombre hallado sin vida en la Federal Puebla Tlaxcala, a la altura del Capulín. El gobernador Alejandro Armenta reportó reducción del 60% en feminicidios durante 2026, atribuida a la operación de 50 centros libre Carmen Cerdán. Puebla recibió más de 603 mil visitantes durante el Mundial, con una derrama económica de 700 millones de pesos. El gobierno municipal de Puebla impulsa la campaña Ahora lo veo, para detectar violencia y proteger derechos de mujeres. Inauguran la unidad médica imparable en la colonia Chapultepec para fortalecer atención gratuita. El CEDIF entregó canastas alimentarias a adultos mayores y pacientes oncológicos en San Felipe Hueyotlipan. Atlixco inauguró la ventana arqueológica con inversión de 3.3 millones de pesos. El INAH confirmó acceso restringido por conservación. Buscan a Getsemaní Leidet Reyes Juárez, de 15 años, vista por última vez en la colonia Constitución Mexicana. San Andrés Cholula llevará jornada de bolsa de trabajo a Concepción Guadalupe el 8 de julio. Tehuacán eliminó requisitos y agilizó trámites de matrimonio, defunción y reconocimiento. Inauguran el mural Tributo al Barrio en la 2 Oriente. Se utilizaron 20 litros de pintura vinílica y 600 latas de aerosol. UPAEP abrió inscripciones a talleres de otoño con 50% de descuento. Fundación Patitas Enlodadas solicita casitas usadas para 9 perritos afectados por el desbordamiento del Río Negro. Día Internacional, hoy 3 de julio, Día Internacional Libre de Bolsa de Plástico. 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Y mañana, a partir de las 6 de la mañana, en el noticiario Buenos Días, el noticiario de la gente. En Radar le informa Girat Aguilar Miranda. Gracias.
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0: ya con 6 minutos. ¿Qué tal? ¿Cómo están? Bienvenidos a Sol FM. Excelente, excelente noche, noche de este viernes.
1: ¿Cómo no?
0: Saludos a Alberto Zapata, el Borrego Doro. Bienvenidos. Arrancamos con buena música. Ese Coyote y su banda, Te Dije.

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1: Las 8:13 y vámonos a escuchar a Aroma Me Enamoré.

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2: Colombia ya juega contra Ghana. ¿Qué tal? ¿Cómo le va? Le saluda con muchísimo gusto su servidor Max López al micrófono para informarle en este Radar Mundialista que la selección de Colombia vence al momento 1-0 a su similar de Ghana en el estadio de Kansas, consiguiendo momentáneamente su clasificación a octavos de final.
1: Reporte Mundialista.
2: Argentina se enfrentará a Egipto en los octavos de final del Mundial, en un duelo que medirá vida o muerte a Mohamed Salah contra Leo Messi.
1: Reporte Mundialista.
2: El día de mañana comienzan los octavos de final en punto de las 11 horas con el duelo de Canadá contra Marruecos en el estadio de Houston, para luego dar paso al duelo de Paraguay contra Francia a las 15 horas.
1: Figura del día.
2: La figura del día es Sidney López Cabral, lateral derecho de la selección de Cabo Verde, quien anotó en su encuentro frente a Argentina el mejor gol en lo que va de este mundial, mismo que de momento los llevaba a penales, poniendo a soñar a su selección. Recuerde estar al pendiente de 5 Radio, comunicación efectiva y de Minuto Cero a través de todos nuestros canales de información. En el Radar Mundialista le informó Max López. Excelente noche.
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7: 25 minutos y serán ya las 21 horas 9 de la noche. Llegan los hijos del pueblo.

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2: Las 9 de la noche ya con 2 minutos.

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1: Las 9 ya con 5 minutos en la Resurrección Norteña. Préndeme.

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1: ¿Quieres aparentar? 9:10, escuchas con Black Power y Grupo G. He seguido tus pasos.

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1: Las 9:14 y escuchas con Superlamas, las endosas.

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0: 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El horario original se mantiene sin cambios. Sin embargo, el protocolo por tormentas eléctricas sigue vigente. 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
8: Las 9 de la noche ya con 33 minutos.

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3: De 14 minutos en 14 serán ya las 22 horas 10 de la noche, la Sonora Dinamita, Capullo y Sorullo.

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3: Las 10 de la noche ya con 2 minutos. Y arrancamos esta hora con los teles, amor.

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7: Las 10 de la noche ya con 19 minutos. Ya son los Askis lejos de ti.

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6: Las 10 con 31 minutos, es Patrulla 81 y los Yes Yes.

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2: Pero queremos

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1: 14 minutos y serán ya las 23 horas 11 de la noche. Con el conjunto Califas, la novia del pescador.

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2: De la noche ya con un minuto. Y esta hora arrancamos con Grupo Cañaveral y la voz de Kalimba, Lágrimas de Escarcha.

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1: Atención, atención. Se ha escapado un gorila del zoológico y anda atacando a todas las mujeres.

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2: Adivina, adivinador, las encuentras en cada esquina, te acompañan en las fiestas y es casi imposible resistirse a ellas. ¿Ya sabes qué son?
1: Exacto, las papitas y las frituras. ¿Pero sabes todo lo que contienen? No te dejes llevar solo por el antojo. Acompáñanos a descubrir el estudio de calidad.
2: También te compartimos otras opciones para que no gastes al disfrutar del mundial.
1: Quédate en la Revista del Consumidor Radio.
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1: Las papas y las frituras forman parte habitual de la dieta de muchas personas mexicanas. Pero, ¿sabías que las frituras que consumes son resultado de la transformación de un alimento originario de América? La papa y otros ingredientes como el maíz y el trigo son transformados en botanas mediante procesos como el corte, la fritura y el sazonado. De acuerdo con datos de Statista, en 2025, el consumo de botanas saladas en México alcanzó un promedio de 10.9 kilos por persona, lo que refleja su amplia disponibilidad y arraigo en los hábitos de consumo actuales.
2: Y ante la gran variedad de papas y frituras de maíz y trigo, el laboratorio se dio a la tarea de analizarlas para que sepas exactamente qué estás consumiendo. Se analizaron 67 productos en total, 33 papas, 4 productos a base de papa, 24 botanas de maíz y 6 botanas de trigo. Al examinarlos, se verificaron distintos aspectos. Se comprobó que la información en las etiquetas de los productos cumpliera con la norma oficial mexicana.
1: Además, para analizar el contenido dentro del empaque, se comprobó que todos los productos cumplieran con las cantidades declaradas de contenido neto, sodio y contenido energético.
2: También se analizó el aporte nutrimental, es decir, la cantidad de proteínas, grasas y carbohidratos, los principales componentes que aportan energía a nuestro cuerpo. Sin embargo, no hay que olvidar que es importantísimo mantener el equilibrio en su consumo.
1: ¿Cuáles fueron los resultados? Todos los productos cumplieron con el contenido neto declarado. Sin embargo, existen 7 productos que contienen más sodio del que declaran. 5 de la marca Great Value, los Sabritones Rodaca Sabor Sal y Limón y los Totis Donitas Chile y Limón. Otro producto que no cumple con lo que declara es Bocados Bocachitos, ya que en su empaque indica que contiene queso, pero no es así.
2: Y hablando de veracidad, estos productos contienen más grasa de la que declaran. Las papas Great Value Jalapeño Crujientes, Sol Tubi Papa Adobadas, Totis Pops, Valley Foods Potato Chips Limón Crujiente, Totis Pops Corte Casero y las Valley Foods Potato Chips Rich Crujiente. También las frituras de trigo que excedieron la cantidad de grasas declaradas fueron Chicharrones de Fuego y Chicharrón sabor chile limón, ambos de la marca Great Value. Y en cuanto a las frituras de maíz que no cumplen, son Bocados Bocachitos, Churritos Natural Sol, Doritos Nacho y los Takis Chile Limón.
1: Ahora pasamos a otro aspecto del estudio, la veracidad respecto a la cantidad de proteína declarada. Las siguientes papas fritas que contienen menos proteína de la que declaran, 2 de la marca Great Value, en sus sabores queso jalapeño y adobadas, Sol Tubi Papa Rifaditas y Totis Paps Corte Casero. En el caso de las frituras de maíz, Fritos Sabor Chile y Limón, Quesabritas, Rancheritos Original y Tostitos. Y por último, las frituras de trigo, Sabritones Rodacas, Sabor Sal y Limón y Totis Donitas Limón y Sal.
2: Lo mejor para consumir estos productos es seguir la siguiente recomendación.

0: Aunque las botanas tienen una vida en anaquel bastante amplia, no te confíes. Verifica siempre que el empaque esté íntegro y que la fecha de caducidad esté vigente. Conserva el producto en su empaque original bien cerrado, a temperatura ambiente y lejos del calor o la luz solar directa.
1: La Organización Mundial de la Salud recomienda no exceder los 2000 miligramos de sodio al día, lo que equivale a menos de 5 gramos de sal. Una sola bolsa de estas botanas puede cubrir más de la mitad de ese límite. ¿Te imaginas? Recuerda que el consumo frecuente de estos productos procesados contribuye al sobrepeso y la obesidad.
0: Ojo, si vives con hipertensión arterial, diabetes, sobrepeso u obesidad, lo mejor es evitar o limitar su consumo debido a su alto contenido de sodio y grasas saturadas. Disfrútalas de vez en cuando y compensa siempre con una dieta rica en vegetales y actividad física. Tu cuerpo agradece los buenos hábitos.
1: Mantener una alimentación moderada, adecuada y equilibrada es la clave para prevenir enfermedades como diabetes o las cardiopatías. Pequeños cambios en tu dieta diaria pueden marcar la diferencia.
2: Vista del consumidor.
1: El consumo responsable está presente en todas partes, hasta en la Copa Mundial de Fútbol 2026, que por cierto será la más grande de la historia. 48 selecciones, 104 partidos y 16 ciudades con sede en Canadá, México y Estados Unidos.
0: Así que, si vas a disfrutar del torneo en casa, prepárate con tiempo y que no te metan gol al presupuesto. Tu sala puede ser la mejor sede mundialista.
1: Para acompañar el juego, puedes preparar los alimentos u organizar una cooperación entre quienes te acompañen. Toma en cuenta que si prefieres comprar comida a domicilio, los precios suelen elevarse debido a la alta demanda y los tiempos de entrega podrían ser más largos de lo habitual.
0: Para que vayas haciendo cuentas, te armamos estas opciones de botanas calculadas para 12 personas. Si no quieres complicarte, una opción rápida es comprar jamón, salchichas y queso fresco. Necesitaremos 4 paquetes de jamón Virginia de pavo de 250 gramos, 2 paquetes de salchicha Frankfurt de pavo de medio kilo y 3 paquetes de queso fresco de 360 gramos. El costo aproximado por todo el paquete es de 390 pesos. Ojo, este es un precio promedio.
1: Otra opción es ofrecer fruta fresca y saludable. El melón, la sandía, la piña son las frutas de temporada. También puedes utilizar jícama, pepino y zanahoria con chile y limón, ya que son opciones nutritivas que no requieren una preparación compleja. Tomando en cuenta la fruta, el chile en polvo, el limón y la salsa picante, gastarías aproximadamente 395 pesos.
0: ¿Y por qué no unos tacos placeros? Esta opción es muy práctica y deliciosa. Decide qué ingredientes comprar, colócalos en la tortilla y listo. Si incluyes chicharrón seco, queso doble crema, tortillas, queso de puerco, aguacate, cebolla cambray, pápalo, nopales preparados y los ingredientes para el pico de gallo, podrías estar gastando aproximadamente 625 pesos para 12 personas.
1: Y que no falte la bebida. Con unos 92 pesos aproximadamente, puedes preparar 5 litros de agua fresca. Tienes 3 opciones: usar un cuarto de kilo de Jamaica, 600 gramos de tamarindo o un kilo de limón. Eso sí, si le vas a poner azúcar, calcula unos 20 pesos más por kilo. Si decides incluir todas las opciones, el gasto total estimado será de poco más de 1,400 pesos. Recuerda que este monto es una referencia que varía según la marca y el lugar de compra. Y si piensas renovar tu pantalla por una mejor o de más pulgadas, consulta nuestro estudio de calidad de pantallas LED en la revista del consumidor de junio. Disfruta el mundial con un consumo responsable y considerando las siguientes recomendaciones.
0: Toma en cuenta la duración de los partidos. En la inauguración y en las fases finales, los partidos pueden extenderse más de lo habitual. Considera una duración aproximada de 4 horas.
1: Considera los gustos de todas y todos. Incluye opciones variadas de alimentos y bebidas.
0: No olvides la garantía. Si compras una pantalla, compara precios, sella la garantía y guarda el comprobante de compra.
1: Recuerda que el artículo 12 de la Ley Federal de Protección al Consumidor especifica que el proveedor tiene la obligación de entregar factura o comprobante.
0: En este mundial, sé una persona consumidora informada y responsable.
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1: 11 minutos y serán ya las 0 horas. Nuestro clan. Se va a ocurrir perlas del sureste.

0: Parece que es solo un día más que termina, ¿verdad? Pero es curioso cómo las cosas pueden verse tan diferentes al llegar la noche. Como aquello que brillaba y sonreía frente a la luz del sol, exponiendo colores y contrastes, ahora es solo una silueta trémula que podría pasar inadvertida. Por eso, al llegar la noche, al terminar el día, podemos distinguir en nuestro interior las cosas que verdaderamente nos dan luz, aquello que no se oscurece aunque el sol se haya escondido. La sonrisa o la lágrima de los que amamos, el esfuerzo del trabajo digno, la esperanza viva de alcanzar un sueño o el simplemente haber vivido. La hermana noche está aquí, pero apártate de toda la oscuridad que no debe ir a dormir contigo. El miedo, la culpa, el odio, el orgullo, lo inconcluso. Deja las emociones en la repisa, que ahora ya no es tiempo de prisas. Mejor aprenda a descansar contigo mismo. Si de algo te sirve saberlo, Dios está a tu lado. Él no duerme. Él siempre cuida el sueño de sus amigos. Y no hay mejor almohada que su amor, y no hay mejor cobija que su perdón. Esto no cambia, de día o de noche es igual. Y si al llegar la noche una frase te puede dar alivio, es esta que en la cruz nos dio y que en la tumba vacía nos dejó. Es Dios que te dice: buenas noches, amigo. Nadie te ama como yo. Y eso que parecía solo un día más que termina, ¿verdad?
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1: Chocolate.

0: Pero qué ritmo. Es sabroso. Sabroso.
1: Ay. Ay, qué rico.
2: ¿Qué dijeron? Ya se acabó, ¿verdad?

0: Ándale, baile como Juana la Cubana.
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0: 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La FIFA confirmó que México contra Inglaterra se jugará este domingo 5 de julio a las 6 de la tarde, hora del centro, en el Estadio Ciudad de México. El horario original se mantiene sin cambios. Sin embargo, el protocolo por tormentas eléctricas sigue vigente. 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
1: Impulsa el Ayuntamiento de Puebla la campaña Ahora lo veo. ¿Cómo le va? Buenos días. Aquí le tenemos la información en Radar. Es el Radar de las 6 y es el Ayuntamiento encabezado por Pepe Chedraui que impulsa esta campaña de Ahora lo veo para detectar a tiempo la violencia y proteger los derechos de las mujeres.
2: La UAP celebró 25 años de la licenciatura en fisioterapia. Durante el quinto encuentro de egresados, la rectora Lilia Cedillo destacó la importancia de esta profesión.
1: El Sindicato Independiente de Trabajadores de la Volkswagen informó que los notificados para laborar las semanas 27 y 28 deberán presentarse también el 10 de julio. Los no notificados reanudarán labores el 13 de julio.
2: Todo se mantiene sin cambios. Se rompieron las negociaciones y el partido México-Inglaterra no se mueve de horario. Sigue programado para las 6 de la tarde del domingo.
1: A casi 11 años de la desaparición de Paulina Camargo, en la audiencia resolutoria del caso, su madre, Rocío Limón, exige la máxima pena al presunto responsable, José María Chema.
2: 9 perritos sin refugio tras el desbordamiento del Puente Negro. La Fundación Patitas Enlodadas urge la donación de casitas para apoyar a los lomitos afectados.
1: San Andrés Cholula llevará a cabo este 8 de julio la jornada de atención de la Bolsa de Trabajo a la Inspectoría de Concepción Guadalupe, acercando oportunidades laborales.
2: El líder del Partido Verde Ecologista de México en Puebla, Jaime Natale Uranga, afirmó que rumbo al 2027 la prioridad será fortalecer a la militancia para mantener al partido como la segunda fuerza política en Puebla.
1: Por unanimidad, el Congreso del Estado avaló una reforma que prohíbe el castigo humillante en la crianza de menores de edad en Puebla.
2: El jefe de bibliotecas de Atlixco, Félix Castillo Sánchez, informó que a partir del 4 de julio iniciará el taller Hilos de Entraña y Corazón para fomentar la creatividad y la lectura.
1: Ex trabajadores de Trooper bloquearon accesos a la distribuidora en San Lorenzo, en Mecatla, zona industrial de Cuautlancingo, denuncian la falta de pago de utilidades.
2: Protección Civil Estatal atendió incendio en San Andrés Cholula, originando en el extractor de cocina. Se cerraron las llaves de gas y se evacuaron a 250 personas, 3 atenciones por intoxicación leve.
1: En más de la seguridad e inseguridad, 2 personas, un hombre y una mujer, quienes presuntamente eran pareja, fallecieron en un accidente registrado a la altura del arco de seguridad de Huejotzingo.
2: Una mujer y su bebé fueron rescatados en el municipio de Tlaxcala tras un presunto caso de violencia familiar. La víctima pidió ayuda a través de un punto de auxilio.
1: El alcalde de Papalotla, Sergio Lara, informó que en un plazo de 5 a 7 meses se verán avances tras el mantenimiento de la planta de tratamiento de Mazatecoxco.
2: Tras el incendio en el Cerezo de Apizaco, el secretario de Seguridad Ciudadana de Tlaxcala, Alberto Perea, descartó que fuera provocado y aclaró que lo originó un cortocircuito en el área de carpintería.
1: Y recuerde que este diálogo informativo lo continuamos en arroba la red 5 radio, nuestra cuenta de X, donde nos puede llevar a donde quiera que vaya con la plataforma de Spaces. Y síganos también en Buenos Días, el noticiario de la gente, que arranca ya en este momento, en este sábado 4 de julio, en la operación digital Guillermo Báez, en la operación de aquí en la mañana le informamos
2: Odilo Larios
1: y Rafael Tellez Morales. Buenos días.
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2: Las 6:05 a.m. Muy buenos días, 6:05. La voz de Alejandro Fernández, Mujer en Amanecer Ranchero. Excelente sábado.

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0: Muchas gracias. Muy amable.
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0: escuchar con la voz de Pedro Fernández, tú. Las 6:20, buenos días.
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0: 6:22 de la voz de José Alfredo Jiménez, que no somos iguales.

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1: La voz de Pepe Aguilar, escuchas, perdóname.

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2: Inglaterra ya está en suelo mexicano. ¿Qué tal? Muy buenos días. Los saluda con mucho gusto Rafa Crespo y a continuación le presento el Radar Mundialista. El combinado inglés hizo su llegada a su hotel en Santa Fe, en Ciudad de México, la noche de este viernes, de cara a su encuentro ante México el domingo a las 6 de la noche en el Estadio Azteca. Blindan a Inglaterra en la Ciudad de México. Policías, Guardia Nacional, escudos antidisturbios y bloqueos viales fueron desplegados para proteger el hotel del equipo inglés. Buscan evitar a toda costa el riesgo de que su concentración sea perturbada por aficionados mexicanos. La FIFA confirmó que el partido México contra Inglaterra se jugará este domingo a las 18 horas, como estaba programado originalmente. Si hay tormenta eléctrica, se activará el protocolo de seguridad. El cambio de horario sí estaba contemplado, sin embargo, a la máxima institución del fútbol no le gustó que se diera a conocer desde antes, por lo que se quedaron con la logística de un principio. El técnico mexicano, Javier Aguirre, mencionó que tiene a dos jugadores tocados. En el partido contra Ecuador, salió Roberto "El Piojo" Alvarado por un golpe en la parte posterior del muslo izquierdo y Gilberto Mora por dolencias en la rodilla izquierda. Hasta aquí la información. Sigue en sintonía de la multiplataforma de 5 Radio Comunicación Efectiva, así como de Minuto Cero. Le informó Rafa Crespo.
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3: Las 6 de la mañana, ya con 33 minutos. Con la voz de Paquita, la del barrio, tres veces te engañé.

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1: Veintitrés minutos y serán ya las 7, la voz de Juan Valentín, No Más Por Tu Culpa.

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1: Confirma el gobernador, reducción del 60% en feminicidios en 2025. El gobernador Alejandro Armenta confirmó la reducción del 60% en feminicidios este 2026 con relación al 2025, gracias a 50 centros Libre Carmen Cerdán y la estrategia integral de atención a mujeres.
2: La rectora Lidia Cedillo presidió graduación de 215 alumnos de la prepa de Izúcar en el complejo regional Mixteca. Reconoció el esfuerzo a los estudiantes.
1: Con apoyo del programa Mujer Rural Emprendedora, Mercedes convirtió su pasión por la miel melipoma en un negocio que impulsa a cada comunidad en la Sierra Nororiental.
2: En el marco del Día del Periodista en Tlaxcala, el Congreso entregó la presea Miguel N. Lira a la periodista Miriam Bueno por sus más de 27 años de trayectoria.
1: Tras los recientes enfrentamientos en San Pedro Ecatepec por el proyecto del Centro de Reciclaje, Antonio Martínez Velázquez, vocero del gobierno de Tlaxcala, reiteró el llamado a evitar confrontaciones y señaló que la obra aún está en evaluación.
2: El vocero del gobierno Antonio Martínez Velázquez informó que existen al menos 10 denuncias contra los involucrados y llamó a continuar el diálogo.
1: La presidenta de la comunidad de San Pedro Ecatepec, Maribel Navarro, y el síndico Iván Rebollo desmintió en redes sociales haber sido retenidos por pobladores.
2: Puebla acumula 603.616 visitantes durante la justa mundialista, un 4.3% más que la misma temporada del año pasado, reveló la secretaria de Desarrollo Turístico.
1: Para el mural Tributo al Barrio utilizaron 20 litros de pintura vinílica y aproximadamente 600 latas de aerosol, reveló el artista Israel Foster Jiménez Andrade.
2: En seguridad e inseguridad, choque de unidad pesada y auto particular sobre la estatal Tehuacán Teotitlán, a la altura de Santa Cruz Acapa, dejó 3 personas lesionadas.
1: Restos humanos presuntos fueron localizados por trabajadores de una constructora al realizar excavaciones con retroexcavadora en la comunidad de Santa Cruz, Aquiahuac, esto en Tlaxcala.
2: Elementos de la Secretaría de Seguridad Ciudadana de Atlixco detuvieron a un hombre señalado por el delito de violencia familiar tras atender un reporte de riña al interior de un domicilio de la colonia Valle Sur.
1: Y en más información, le estamos informando en las redes sociales de Cinco Radio Comunicación Efectiva que hubo un choque que se registró en el cruce de la avenida 10 Poniente y la diagonal Defensores de la República, que dejó daños materiales. De acuerdo con los primeros reportes, el presunto responsable conducía en estado de ebriedad. Estamos mostrando el video donde se ve que en el interior hay bebidas embriagantes. La temperatura ambiente en Puebla capital es de 14 grados centígrados. Le invitamos a que nos siga acompañando en este espacio regional de 7 a 8 de la mañana. Siga con nosotras a través de toda la multiplataforma de Cinco Radio Comunicación Efectiva. En la operación digital, Duval Rubio, y esta mañana le informamos
2: Rafael Telles Morales
1: y Odilon Larios. Que tenga muy buenos días.
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0: Ya son las 7:09, bienvenidos a nuestro horario regional. Un saludo muy en especial a todos quienes nos sintonizan ya en Atlixco, en San Martín, Texmelucan y en Tehuacán. Saludos para todas estas bellas regiones que tiene nuestra entidad y que sea un gran y provechoso fin de semana. Les saludamos este sábado 4 de julio, histórica fecha para los Estados Unidos. Un saludo también a todos nuestros paisanos que sabemos que se conectan con la información desde la Unión Americana. Cuéntenos qué hacen este 4 de julio, qué cosa va a pasar y ustedes de qué manera van a participar. Son las 7:09.
1: Muy buenos días, auditorio. Muy buenos días, auditorio regional, principalmente el auditorio allá en Atlixco y la Mixteca, en la región de Texmelucan y sus alrededores, también allá en Tehuacán y la Sierra Negra. También la Sierra Nororiental y Sierra Norte reciban un afectuoso saludo. Les recordamos que de 7 a 8 de la mañana tenemos este espacio regional en donde nos conectamos con nuestras estaciones hermanas y por ello pues abarcamos prácticamente la totalidad de la entidad con esta señal radiofónica. Así que un saludo muy especial a quienes están conectando en estos momentos a este noticiero. Le vamos a dar a conocer pues todo lo que referente a la nota policiaca. Y tengo que empezar con esto, que es muy lamentable porque nuevamente se hizo presente el linchamiento aquí en el territorio poblano. Por favor, no caigamos en estas provocaciones, porque pasamos de ser los buenos a convertirnos en los malos. Y no se lo digo desde un punto de vista moral solamente, sino desde el punto de vista legal. ¿Qué pasó? Pues allá en Axixihuacán, allá en la región de Atlixco, rumbo a Morelos, el día de ayer había algunas personas, según los primeros reportes extraoficiales que nos hace llegar la red, andaban estas dos personas y eran de los compradores de fierro viejo. Esto se indica, es preliminar, que andaban comprando fierro viejo. Y los acusaron, no se sabe si con fundamento o sin fundamento, porque ya cuando surge esta turba, pues ya no se sabe qué es lo que pasó realmente. Los acusaron de robarse unas llantas a estas personas que compraban fierro viejo. Los persiguieron por eso y uno de ellos escapa. Lamentablemente a uno lo capturan, de nombre Juan Felipe, de 33 años de edad. Lo someten a una golpiza, posteriormente le rociaron algún combustible y le prendieron fuego. Este hombre obviamente murió. Esto dio pauta a que se diera un fuerte dispositivo de seguridad en la zona. Se logró extraer el cuerpo. No hay un reporte oficial, no se sabe si hay personas detenidas por esta atrocidad. Y se lo pongo de esta manera, a ver, ¿ustedes creen que una vida humana, unas llantas, en caso de que se corrobore que hayan sido ladrones, unas llantas valen una vida humana? Y ahora, eso por el punto de vista moral, porque ya se convirtieron en homicidas. Ahora van a andar siendo perseguidos por las autoridades, porque recuerden que esto es un homicidio tumultuario. Entonces, ahora quienes participaron pues van a tener que andar de pelada, huyendo, escondiéndose, muchos de ellos a otros estados, y van a ser alcanzados, déjenme decirles. Muchos otros se van a Estados Unidos, con los años quieren regresar a su terruño, y ¿qué creen? El brazo largo de la justicia los está esperando y los van a capturar. Dejemos ya de lado de hacer justicia por propia mano. Si hay un hecho criminal o un hecho delictivo y queremos intervenir, pues hay arrestos ciudadanos, esto está marcado en la ley, pero no que tú apliques la justicia, simplemente deténlo y entrégalo a las autoridades, porque de lo contrario pasan de ser los buenos a convertirse en los malos, y nosotros pues no queremos eso, no queremos que los buenos se conviertan en malos. Así es que la recomendación que siempre le hacemos es: no haga justicia por propia mano. Sabemos que el enojo, esta efervescencia, el malestar general, el malestar es generalizado, porque pues cada vez sentimos que la delincuencia gana más espacios y cada vez la tenemos más cerca. Por supuesto que los entendemos, pero No se olviden que quitarle la vida a alguien pues es un acto delictivo, y por ello le digo que quienes participan en estos hechos pues buscando justicia terminan convirtiéndose precisamente en delincuentes, en aquello que estaban condenando. Así es que vamos a cuidarnos. Lamentablemente se confirma, un hombre fue en esta forma asesinado durante un linchamiento, y la red nos está indicando en estos momentos que hay en el Boulevard Atlixco está ocurriendo lo siguiente. Vamos a escuchar.
2: Días al noticiero, quiero hacer reconocimiento que aquí en el Boulevard Atlixco, a la altura del puente, antes de llegar a Estrellas del Sur, un vehículo marca SEAT de cuatro puertas gris se fue a meter al hotel. No vi heridos, sin embargo ya se encuentra en estos momentos la grúa como la policía resguardando el accidente. Se encuentra varias piezas del vehículo destrozado sobre la avenida.
1: ¿Cómo habría ido en velocidad y cómo habría ido? Pues seguramente alcoholizado para terminar ahí, y déjeme decirle que es una firma internacional, así es que seguramente le va a salir muy, muy caro el chistecito a este conductor. En más información, una camioneta pues se incrustó contra un tráiler estacionado ahí en la México Puebla, esto que le hemos platicado, cobró la vida de un hombre y una mujer. Llama la atención que ni siquiera hizo por frenar el conductor, se está investigando qué es lo que ocurrió. El tráiler estaba bien estacionado en el acotamiento. Es un tráiler con doble caja seca y el conductor de una Robots de la Volkswagen pues impactó y terminó muerto. Fue aplazado el juicio por desaparición de Paulina Camargo en contra de José María Chema, que sería en aquel momento en el 2020, en el 2015 era su pareja, estaba ella embarazada esperando aparentemente un hijo de él. Recordemos que ella pues fue echado abajo el caso por el tema de feminicidio. En este caso está pues haciéndose una segunda acusación por desaparición de persona. El día de ayer en esta audiencia, la parte defensora de Chema pues estaba esperando a dos testigos, solo alcanzó a presentar a uno. Se extendió por más de 5 horas esta audiencia y es por ello que pues se difirió hasta el próximo 13 de julio. Esta audiencia se retomará y podría ya haber algún resultado en cuanto a la sentencia absolutoria o una sentencia condenatoria. Estaremos dándole seguimiento. Y ayer le decíamos que la Secretaría de Seguridad Pública del Estado, la Policía Estatal, habría logrado la detención de algunos criminales muy relevantes, de unos sujetos muy peligrosos, que relacionados con la creación de actos delictivos, inseguridad y de alto impacto aquí en la zona metropolitana. Uno de ellos, ahora se sabe, pues es parte del grupo denominado Cártel Jalisco Nueva Generación, y sería Diego, de 30 años de edad. Este hombre estaría relacionado con los hechos registrados el 22 de junio ahí en el periférico ecológico a la altura de Chapulco, donde recordemos se incendió un vehículo Córdoba, SEAT Córdoba, y ya se descubrió que de la cajuela iba un cuerpo desmembrado que fue calcinado. Pues este sujeto estaría relacionado con estos hechos, Diego, de 30 años de edad. Otro criminal que fue asegurado es Orlando Alexis. Este sujeto de 18 años de edad fue detenido en posesión de una motocicleta marca Vento, modelo Lithium 190. Le aseguraron también dosis de aparente droga, y este sujeto estaría relacionado con el grupo que se autodenomina Familia Michoacana, que es uno de los dos grupos que se están peleando el control del mercado Morelos y que tanta violencia ha generado en la zona. Pues fue capturado este sujeto, y ya investiga también en otro tema la Coordinación General Especializada en Investigación de Homicidios Dolosos. Este asesinato allá en el Capulín, este hombre llamado Tomás, de 49 años de edad, que fue encontrado sin vida frente a su domicilio ya en la carretera federal Puebla-Tlaxcala, en camino a la ex hacienda a San Juan Tulcingo, con, recordemos, fue atacado aparentemente con un machete y así lo privaron de la vida. La familia indicó que aparentemente se trató de un robo, así es que pues es lo que se tiene como avance, mientras que fueron identificados los hombres ejecutados allá en Palmarito, Tochiapan, el día de antier por la tarde, esto en el municipio de Quecholac. Se trata de Oscar, de 42 años de edad, quien era de ocupación campesino, y Antonio, de 35 años de edad, de oficio peluquero. Ambos recibieron varios impactos de arma de fuego. Se presume un ataque directo y se espera que avancen las investigaciones para que se dé con los responsables. Son 7 de la mañana con 19 minutos. Es momento de ir a un corte, es breve y volvemos.
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7: Ya son las 7:22 y vamos a escuchar a mi tocayo Rafa Crespo con el adelanto de la información deportiva. ¿Qué tal? ¿Cómo estás, tocayo? Buenos días.
8: ¿Qué tal? Muy buenos días, tocayo. Muy buenos días, Odi, y por supuesto a todo el auditorio de Buenos Días. Y para hablar de lo que sucedió ayer en la justa mundialista, y es que empezando por el partido entre Argentina y Cabo Verde, que a todos nos tuvo pues al borde del asiento, se tuvo que decidir en tiempos extra, compañeros, y es que la verdad es que los caboverdianos pusieron resistencia. Todo el mundo futbolístico estaba apoyando al equipo africano, eso hay que decirlo, y sorprendió mucho que le pudieran dar batalla al campeón vigente del mundo, que es Argentina. Sin embargo, pues la calidad de plantilla que tiene el albiceleste, comparado pues con lo que pueden ofrecer hasta cierto punto los africanos, pues fue lo que terminó decidiendo el encuentro. Los goles fueron por parte de Lionel Messi al minuto 29, que sigue metiendo goles, es una máquina de anotar goles en esta justa mundialista. Después empató de Roy Duarte al minuto 59, ahí fue cuando todos estaban sorprendiendo por parte de Cabo Verde. Al minuto 92, ya en tiempos extra, Lisandro Martínez adelantó a los argentinos y después se dio, yo creo, el golazo de la justa mundialista. Un disparo de larga distancia por parte de Sidney Cabral la colocó en el ángulo superior izquierdo del Dibu Martínez. Me parece que nadie lo va a quitar a ese gol como el mejor gol del certamen. Y pues bueno, en esos momentos Cabo Verde estaba empatando a dos goles, pero ya en el minuto 111 un autogol de Diney Borges pues fue lo que terminó sentenciando el resultado. Pero compañeros, la verdad es que Argentina pues dejó algunas dudas.
9: Sufrió y lo veías en los rostros de la grada de sus hinchas, como ellos les llaman, ¿no? De sus seguidores, sus fanáticos, los veías, estaban preocupados. Y le decíamos con Rafa a poco antes que pues no se esperaban, yo creo que ni en el peor de los escenarios esperaban estar en tiempos extra empatando a dos. Y ahorita volviendo a lo del gol de Cabo Verde, el segundo, cómo toma el balón, se encarrera, hace un quiebre, y desde que él hace el gesto para golpear al balón, se perfila de tal modo, se inclina de tal modo que sabes que va a ir al segundo poste y que va a ser gol.
8: Sí, no, definitivamente le metió todo el efecto hacia adentro el jugador de Cabo Verde. Ahí estamos viendo la repetición de lo que, bueno, nuestro compañero Iván Hernández.
9: Nosotros lo estamos viendo aquí.
8: Nosotros lo estamos viendo porque...
9: No podemos transmitirlo.
8: Exactamente, pero sí, la verdad es que le pega con la parte interna de este Sidney Cabral de su pie y la coloca en el ángulo superior izquierdo del Dibu Martínez para que pues simplemente no pueda hacer nada. Yo creo que ese va a ser premiado como el gol del certamen. Es un golazo, Odi, es un golazo.
9: No, ¿cómo hace el gesto del golpeo y luego cómo responde la pelota haciendo la comba y clavándose ahí del otro lado del ángulo?
8: Y aparte lo que significaba en ese momento ese gol, que era el empate contra Argentina, sin embargo, pues la albiceleste logra derrotar a Cabo Verde, que se va dignamente de este certamen internacional. Después también nos pasamos a lo que fue el primer partido de la jornada del viernes. Australia y Egipto nos dieron, yo creo, el partido más débil de todos estos 16avos de final. La verdad es que el nivel no fue tan bueno, pero aún así se fue hasta penales. Terminaron en el tiempo regular 1-1, en donde Ashur fue el que abrió el marcador para los faraones. Y al minuto 55, un autogol de Hani fue lo que igualó el marcador para los oceánicos. Ya en los penales, pues los australianos fallaron 2, mientras que los egipcios se fueron perfecto. Así que el próximo duelo de octavos de final es entre Egipto y Argentina. Egipto y Argentina se van a enfrentar el 7 de julio, en donde pues pinta para que Argentina sea otra vez favorito. Sin embargo, pues los egipcios defienden un tanto mejor que lo que Cabo Verde puede hacer ahí en la parte de abajo, Odi.
9: Pues eso va a estar muy bueno. Oye, ¿y qué nos espera para mañana, Rafa?
8: Sí, para mañana pues tenemos Brasil-Noruega a las 2 de la tarde, un partido bastante interesante en donde yo creo que los brasileños tendrían que avanzar, dirigidos por Carlo Ancelotti. Es un partido muy muy interesante y a ver qué puede hacer Erling Haaland, el delantero de Noruega.
9: ¿Es mañana domingo o hoy sábado?
8: Ese es mañana domingo y también en México-Inglaterra a las 6 de la tarde. Hoy sábado tenemos a Canadá contra Marruecos a las 11 de la mañana, que yo creo ahí se queda fuera el primer anfitrión de esta justa mundialista, y Paraguay-Francia, y pues Paraguay tratando de aguantar pues la calidad de plantilla que tiene Francia, que de verdad que no se ha habido, pues no ha dejado dudas en todo lo que va de esta justa mundialista.
9: Y pareciera que caminando los franceses, ¿no? O sea, no se les ve forzados en cuanto a durante todo el partido, pareciera que van ganando a medio gas. Habría que ver qué tanto lo exige ya ahora Paraguay, que yo supongo que en relación a los anteriores partidos va a ser más exigido.
8: Sí, va a ser más exigido, aunque hay que decirlo, Paraguay viene de sorprender a Alemania, pero si vemos la plantilla de Francia, Francia te puede hacer 3 selecciones competitivas y las 3 estarían compitiendo, yo creo, en estas eliminatorias, Odi.
9: Sí, muy bueno. Oye, ya volviendo al tema de mañana de México, pues ahí la recomendación a todos quienes vayan a festejar, ¿no? Allá en México, con mucho cuidado, porque hubo saldo negro, hay que decirlo, el del anterior, 4 víctimas, 4 personas murieron. Estábamos escuchando ya las narraciones de cómo pues se vuelve una estampida, de ya no caben y siguen empujando y caen unos sobre otros, y eso es peligrosísimo.
8: Sí, no, es peligrosísimo, Odi, hay que hacer ahí el exhorto a la población, por supuesto, a que pues celebre con mucha responsabilidad, porque hay que decirlo, la presidenta Claudia Sheinbaum dijo, porque mañana vamos a ganar, o sea, ella está asegurando que va a tener un resultado positivo México. Entonces, si salen a celebrar, hay que celebrar con mucha responsabilidad. La recomendación es que, pues, no ingiera bebidas alcohólicas, ¿no? Trata de hacerlo en sus 5 sentidos, y sobre todo, si ve que ya hay mucha acumulación de gente, pues, tratar de irse a otro lugar, porque, pues, siempre, siempre nos van a estar esperando en casa.
9: Sí,
8: hoy.
9: Yo escuché a algunas compañeras reporteras de medios ahí de la capital, que decían que ya pidieron a sus medios no ir porque no veían las condiciones de seguridad en cuanto a esto, ¿no? Y dice, pues es imposible que un grupo de policías, aunque sean cientos, pues le pueda contener a 1,000,000. Entonces hay que hacerlo con mucha responsabilidad. Aquí en Puebla, si se gana, que esperemos que sí se gane, pues hay que también festejar con mucha responsabilidad. Y aquí sobre todo, pues hay que decirlo, implementan un buen operativo las autoridades, pero hay que decirlo, no hay que tirar basura porque dejan un amarranero. Entonces hay que ser muy cuidadosos, llevarnos nuestra basura para no dejarlo ahí en la calle, sobre todo ahí en esta zona de la Juárez.
10: Ya son las 7:30 y por cierto, ya tenemos el radar mundialista.
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8: Este es el resumen de los partidos del viernes. ¿Qué tal? Muy buenos días. Los saluda con mucho gusto Rafa Crespo y a continuación le presento el Radar Mundialista. La jornada inició con una Australia ante Egipto que se fue hasta los penales, en donde los faraones lograron la victoria y avanzaron de ronda. Los goles fueron por parte de Ashur para los africanos y un autogol de Hani igualó las cosas para los oceánicos, que tuvieron un desempeño decente en esta justa mundialista. Los egipcios ahora se verán las caras ante Argentina el 7 de julio. Argentina sufrió, pero ganó a la luchadora Cabo Verde 3-2 en tiempos extra. Los caboverdianos se fueron de la máxima competición internacional dignamente, metiendo en apuros a los actuales campeones del mundo, quienes a pesar de sufrir, nunca dejaron de ir para adelante. Los goles fueron por parte de Messi, Martínez y un autogol de Borges para los del albiceleste, mientras que para los tiburones azules descontaron Duarte y Cabral. Argentina se ve las caras ante Egipto en los octavos de final. Para cerrar las actividades del viernes, Colombia derrotó 1-0 a Ghana para avanzar a la siguiente ronda. Un gol de John Arias al minuto 14 fue suficiente para dejar fuera a unos ganeses que realmente nunca hicieron mucho daño a los cafetaleros en todo el encuentro. Colombia enfrentará a Suiza el próximo 7 de julio. Hasta aquí la información. Sigue en sintonía de la multiplataforma de 5 Radio Comunicación Efectiva, así como de Minuto Cero. Le informó Rafa Crespo.
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10: Faltan ahora 28 minutos para las 8 y comentarle que el gobernador Alejandro Armenta confirmó reducción de este 60% en feminicidios este año respecto al pasado, gracias a estos centros libres Carmen Cerdán. Vamos a escuchar de qué se trata esta estrategia.
11: Ahí les damos cursos, talleres, incluso se les consigue empleo y desde ahí se les atiende para hacer la carpeta de investigación y desde ahí, cuando hay un acto o un delito, se actúa. Eso nos llevó con el proyecto de nuestra Presidenta de la República a estos datos, a ver si ponen los datos, por favor. Y son cifras oficiales, nosotros no maquillamos la información. 2025 para el 26 para 25, llevamos 60% menos de feminicidios. O sea, tres mujeres que no han muerto con relación al año pasado, en lo que va del mes.
12: 7:33 y la rectora Lilia Cedillo presidió la graduación de 215 alumnos de la prepa en Izúcar de Matamoros, esto en el complejo regional Mixteca. La rectora de la máxima casa de estudios, Lilia Cedillo Ramírez, presidió esta ceremonia de graduación de la generación 2023-2026 de esta preparatoria muy reconocida allá en la Mixteca, en Izúcar de Matamoros, complejo regional Mixteca. Durante el acto protocolario, la rectora reconoció el esfuerzo de egresados, catedráticos y personal administrativo de esta unidad académica. Al mismo tiempo, agradeció a los padres de familia la confianza depositada en la universidad para la formación de sus hijos. Sara Cecilia Vega Cervantes, quien es directora del Complejo Regional Mixteca, destacó que esta generación es una comunidad viva, dinámica, comprometida, que propone y se involucra, demostrando que la educación se construye también fuera del aula, y este complejo de la UAP que llegó para generar conocimiento allá en la Mixteca, generando profesionales. Una felicitación pues a todos los graduados, estos 215 alumnos de la generación 2023-2020.

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4: Ahí está la explicación de la miel melipona, que es un producto ancestral elaborado por abejas nativas sin aguijón del género melipona. Es una especie diferente, pues, es la melipona y es famosa por su consistencia más líquida, sabor ácido y múltiples propiedades medicinales, especialmente para tratamientos oftalmológicos y cicatrizantes. De eso se trata. Son ahora 24 y las 8.
5: Luego vamos con más información. En el marco del Día del Periodista en Tlaxcala, el Congreso local entregó la presea Miguel N. Lira a la periodista Miriam Bueno por sus más de 27 años de trayectoria. Esto es lo que señaló.
6: Bueno, Moreno, por una voz, reportera y periodista de 27 años de trayectoria, destacada, que ha realizado reportajes y cobertura de eventos que promueven una labor social con información y denuncia, ha sido reconocida para realizar coberturas importantes para el Estado y ha sido muy puntual en reportear y dar seguimiento en temas contundentes para la ciudadanía. Además de cumplir con los requisitos de las bases del certamen, se reconoce que sigue actualmente trabajando como reportera en el Estado y para noticieros a nivel nacional. Sirva la presente para sentarnos y gritarnos en el término del periodismo, José N. Lira 2026, Tlaxcala. De conformidad con lo que establece el acuerdo del legislador, esta comisión especial encargada de su autoridad primero del premio que tiene vida en su edición 2026, habiendo verificado el cumplimiento de todos los requisitos que establece.
5: Esto se lo presento con información de mi compañero Cetina, Roberto Cetina, y lo siguiente también, nos dice Roberto, nos presentaba esta nota de luego de los recientes enfrentamientos en San Pedro Ecatepec por el proyecto del centro de reciclaje, Antonio Martínez Velázquez, vocero del gobierno de Tlaxcala, reiteró el llamado a evitar confrontaciones y señaló que la obra aún se está evaluando. Vamos a escuchar.
7: Tuvimos información en la mesa de seguridad, siempre estamos conectados, que fueron retenidos la presidenta de comunidad, Maribel Navarro Hernández, el síndico municipal, Iván Rebollo Castro, la comunidad de San Pedro de Catepec, alrededor de 200 personas. Efectivamente, como dice, con la información que tuvimos, las autoridades, pues es que había esta presión porque firmaran un acuerdo para encabezar la oposición. En general te diría que llegaron elementos de 12 municipios en auxilio de esta situación comunicada por el ayuntamiento y, digamos, el Estado o las fuerzas.
4: Ahí está lo que se explicó respecto a esta situación y faltan 21 minutos para las 8. Momento de escuchar a mi compañera Ceci Espinosa en ese territorio, Ceci Espinosa, Roberto Cetina, que tenemos en Tlaxcala y en San Martín Texmelucan. Ella nos va a informar acerca de las denuncias contra los involucrados de este caso que acabamos de escuchar de San Pedro Ecatepec. ¿Cómo te va, Ceci? Muy buenos días.
8: Rafa, buenos días a ti y a todo el auditorio. Pues así es, como bien lo comentas, luego de este enfrentamiento violento que se registró entre elementos de la Policía Estatal y pobladores de la comunidad de San Pedro Ecatepec en el municipio de Atlangatepec, Tlaxcala, derivado de la inconformidad sobre la puesta en marcha de un polo de desarrollo circular. Es un centro de reciclaje, hay que decirlo, en esta zona. El vocero del gobierno del estado de Tlaxcala, Antonio Martínez Velázquez, reconoció que hay por lo menos 10 denuncias interpuestas en contra de quienes protagonizaron el zafarrancho e hizo un llamado a

0: mesas de diálogo para revisar el dictamen de factibilidad ecológica para la edificación de dicha obra. Rafa, sin duda alguna, pues el llamado es importante, la gente no quiere que se construya este centro. No obstante, pues hay que recordar que ya se tienen problemas para la recolección de la basura en diversos municipios que tienen suspendidos justamente sus rellenos sanitarios. Entonces, pues vamos a ver cuáles son las medidas que se toman por parte del gobierno del estado. Mi compañero Roberto Cetina y tu servidor estaremos al pendiente las próximas semanas de cómo se va a ir desarrollando estas mesas de diálogo. Rafa.
1: Exactamente, estas mesas de diálogo que se anunciaron en esta conferencia y donde pues tienes también la voz y la postura de la presidenta de comunidad a todo esto. ¿Qué cosa dice la autoridad allá en San Pedro de Ecatepec?
0: Fíjate que a través de sus redes sociales, la presidenta de comunidad de San Pedro de Ecatepec, allá en Atlanatepec, Maribel Navarro, y el síndico Iván Rebolledo negaron las versiones originadas la madrugada en las últimas horas, sobre la supuesta retención por parte de pobladores que se oponen a la construcción del centro de reciclaje que promueven las autoridades federales y estatales. En días pasados, como ya lo señalaba mi compañero Roberto Cetina, se registró un enfrentamiento violento con policías estatales por la misma causa. Sin embargo, la autoridad local refiere que no ha tenido incidentes con los pobladores y que ella también está participando en las mesas de diálogo. Si te parece bien, vamos a escuchar parte de lo que comentara la presidenta de Atlangatepec en relación a esto. Vamos a escuchar a Maribel Navarro.
2: De la construcción de la nueva presidencia de comunidad, y estando aquí, tanto el síndico como yo, llegaron, nos acercaron los pobladores, se acordó tener una conversación de forma pacífica, la tuvimos y la tenemos hasta el momento, fue mediante diálogo y realizamos que fue una minuta justo de lo que se llevó a cabo en la reunión. No tengo más que agregar, no hubo ningún tipo de agresión por parte de los pobladores. En algún momento decidimos dialogar justamente, y está aquí el síndico presente, en conjunto conmigo, hicimos y llevamos a cabo esta reunión y levantamos un acta de lo que realizamos. ¿Vale? Entonces nada más es lo
3: que... Informar que el pueblo de San Pedro tiene toda la razón de manifestar y estamos en un diálogo, todo está arreglado. Gracias.
2: Que le pese. ¡Bravo!
0: Rafa, pues ahí está parte de lo que se comenta. Vamos a ver cómo se desarrollan en las próximas horas todas estas mesas de trabajo, saber cómo se van a organizar también los pobladores para poder escuchar a las autoridades. Cabe destacar que en este enfrentamiento que se dio, pues la gente dejó muy en claro que no iban a permitir que se convirtieran en el basurero de todo el estado. Lo cierto es que también hay una urgente necesidad, ya que se cuente con espacios adecuados para la captación de la basura de varios municipios de la entidad tlaxcalteca.
1: Exactamente, sí es un tema como bien dices, ¿no? O sea, la oposición existe, la molestia de la población, pero también la necesidad de dónde ir a tirar la basura. Muchas gracias, Ceci, y buenos días.
0: Buenos días.
1: Faltan ahora 17 minutos para las 8 de la mañana. Un comentario acerca del gol de Cabo Verde.
4: Buenos días. Ese gol que metió el de Cabo Verde es el gol del Mundial. Y eso deberían de aprender todos los futbolistas de este mundial, porque pues, ellos tienen su trabajo como todos los que trabajamos y no se dedican al fútbol al 100, y les dieron una clase a todos los futbolistas.
1: Sin duda, compartimos la opinión. Este fue un gol de clase alta, 17 y las 8.
5: Así es, y ahora vamos con más información. Puebla acumula 603,616 visitantes durante la justa mundialista, un 4.3% más que en la misma temporada del año pasado. Así lo dio a conocer la secretaria de Desarrollo Turístico, Carla López Malo. Vamos a escucharla.
6: Que empezó el mundial a la fecha, han llegado al estado de Puebla 603,616 visitantes. Es un 4.3% más con respecto al mismo periodo del año pasado, pero sobre todo llevamos 700 millones de pesos en derrama económica en todo el estado, y esto es un 9.9% más en relación con el año pasado. Sabemos que no fuimos sede mundialista y que por supuesto se iba a concentrar pues la llegada de visitantes y turistas mucho más en las tres sedes en Jalisco, Nuevo León y Ciudad de México. Pero nosotros seguimos trabajando en promoción tanto nacional como internacional, y los números han seguido creciendo en Puebla. Entonces, más allá del mundial, tenemos números positivos y la gente sí ha seguido llegando a Puebla. Los vuelos están están funcionando muy bien. Todos los tenemos arriba del 75% en ocupación, por lo menos hasta agosto, que tenemos el corte con Volaris. Entonces, pues son grandes noticias para Puebla. Estamos muy conectados. Vamos a tener una nueva inversión del aeropuerto y los números en comparación con el año pasado están por arriba. Entonces, aprovecharlo todo.
5: Sin duda son muy buenas noticias, esto que siempre haya visitantes del interior del país, extranjeros, pues es muy bueno porque generan derrama económica en todos los negocios y hacen que el estado siga desarrollándose, además de que siga pues exponiéndose toda la belleza que hay aquí en la entidad, y sin duda pues es parte, aunque no fue sede mundialista, pues muchos de los que vienen al mundial y están varios días en lo que no van a un partido, pues buscan qué hacer y muchos seguramente están escogiendo Puebla como uno de estos lugares que visitar. Ya son 7:45 a.m.
1: Es el cuarto, que no se le haga tarde, ya faltan cuarto para las 8:00 a.m. y para el mural tributo al barrio que usted puede observar ahí en el corazón de nuestro centro histórico, donde por cierto hubo apenas las inundaciones ahí en la 2 Oriente. Esto es del otro lado de donde está el puente de Bubas. Hay un callejoncito que comunica a la avenida 2 Oriente con el paseo de San Francisco. Ahí era paso para llegar al restaurante este de Casa Reina. Es paso para llegar al restaurante. Pues ahí hay un mural que se llama tributo al barrio. Se utilizaron 20 litros de pintura vinílica y aproximadamente 600 latas de aerosol. Por si se preguntaba usted cuánta pintura se va en este tipo de murales y más, este que está muy colorido, es el propio artista Israel Foster Jiménez Andrade quien comenta su obra.
7: De pintura se gastaron más o menos unos 20 litros en vinílica y todo está realizado con aerosol, entonces son latas de 400 mililitros y alrededor fueron de 500 a 600 latas, entonces sí, fue bastante pintura. Y pues todo esto fue gracias también, hace rato no lo recalqué, pero gracias Rodney por todo el apoyo que pusiste a este gran proyecto, a Casa Reina, que nos estuvo también guareciendo de las lluvias. Y la segunda pregunta, ¿qué artista me inspira? Me dijiste. Bueno, yo soy artista urbano desde hace 21 años, lógicamente crecí con toda la esencia del graffiti en la calle. Banksy es uno de mis favoritos. Pero yo creo que me volví un poquito más, me inspiró un poquito más el muralismo mexicano.
1: Ahí está, ya nada más, pues que lo dejen libre para que pueda uno verlo, ¿no? Porque luego ponían y llenaban de autos, precisamente como estacionamiento, que no es estacionamiento, es un paso peatonal y es un paso para nosotros. Y ahora, si ya está este mural, pues si le meten coches no va a haber cómo apreciarlo. Entonces yo creo que ya esta zona va a quedar libre, como siempre debió haber quedado, para que usted pueda ir a observarlo. Le digo, es la 2 Oriente, ahí entre la 2 Oriente y el Paseo de San Francisco, este callejón tan angosto que tenemos entre el estacionamiento precisamente del Paseo de San Francisco y este restaurante tan conocido de Casa Reina. Usted puede ir a observar este bonito mural. Faltan ahora 12 minutos para las 8.
5: Y ahora le presentamos esta información con datos de mi compañero Edgar Román. Choque de una unidad pesada y un auto particular, esto sobre la carretera estatal Tehuacán-Teotitlán, a la altura de Santa Cruz Acapa, dejó tres personas lesionadas. Un operador de Smart Transports de Tehuacán fue captado utilizando su teléfono celular para estar viendo redes sociales. Imagínese usted, es un operador de un camión y va utilizando su teléfono celular mientras maneja. ¿Para qué? Para hablar, para ver algo importante de última hora. No debe usted tomar bajo ninguna circunstancia el teléfono. Pero él no es solamente que fuera ahí tomándolo, sino que además iba viendo redes sociales y videos mientras conducía, lo que ha generado preocupación entre los usuarios, asegurando que este tipo de conductas evidencian una falta de capacitación del personal, además de los recientes accidentes donde se ha visto involucrada la línea de transporte de esta línea Smart Transports de Tehuacán. Sin lugar a dudas, pues tendrá que tomar cartas en el asunto. conjunto esta línea para que pues estos conductores tomen con seriedad y con mucha responsabilidad, con la responsabilidad que merece su trabajo, porque un descuido puede causar una tragedia ahí al volante. Así es que pues esto es lo que nos presentó Edgar Román de lo que ocurre allá en Tehuacán, y ojalá pues los conductores hagan conciencia de que un error suyo puede ser muy muy lamentable. 7:50.
1: En más de esta información policíaca, pero ahora en Tlaxcala, restos humanos presuntos fueron localizados por trabajadores de una constructora, presuntos restos humanos. Esto durante las excavaciones que llevaban a cabo con maquinaria en la comunidad de Santa Cruz, Aquiahuac, perteneciente a Tetlatlauca en Tlaxcala. Esto generó la intervención de la Fiscalía General del Estado y peritos. Se abrió una investigación y más adelante se conocerán los detalles del hallazgo que se realizó en esta zona para saber si son o no restos humanos. Ahí está lo que ocurre en esta región, allá en la vecina entidad de Tlaxcala. Faltan ahora 10 minutos para las 8.
5: Así es, y le vamos a presentar ahora la siguiente información. Elementos de la Secretaría de Seguridad Ciudadana de Atlixco, es decir, policías municipales de Atlixco, detuvieron a un hombre que es señalado por el delito de violencia familiar. Esto tras atender un reporte de riña al interior de un domicilio en la colonia Valle Sur. El detenido fue puesto a disposición del Ministerio Público para determinar su situación jurídica. Esto es lo que se informó por parte de las autoridades municipales de Atlixco, esta detención por violencia familiar, y el sujeto que está ya puesto a disposición del Ministerio Público para que se le finquen responsabilidades. 7:51.
1: Y en más de la información, decirle que autoridades de Tlaxcala detuvieron a Marcelo N., esto por su probable responsabilidad en delitos relacionados con la explotación sexual infantil. El imputado ya fue puesto a disposición de un juez tras su captura en Teolocholco, donde siguen estos delitos allá en la vecina entidad y donde usted nos lo ha reportado oportunamente. Se lo vamos a seguir compartiendo. Y en más de los reportes de usted aquí a la red, nos dicen: buen día, equipo. Yo cuando supe la fecha de los partidos, consideré que nos iba a tocar los tiempos de lluvias, que a ver cómo le hacía México. Todos los invitados no saben que en México estamos en tiempo de huracanes, de lluvias, de tormentas eléctricas, y que en nuestro país sufrimos de inundaciones. Esto es un punto muy cierto. Yo creo que eso debió ser por lo que se estaba planeando el cambio, pero ojalá y nada más que no vaya a llover intensamente y que se tenga que suspender el partido. Además, los demás países iban a decir que la FIFA beneficia a los mexicanos con estas decisiones. O sea que pues ya que no se pudo cambiar al mediodía, que ya ni modo, pero que pues parecía que iba bien la decisión respecto a lo que usted había reportado. Aquí dice: ¿me pueden ayudar con un aparato auditivo para mi abuelita? Ella tiene un problema para escuchar y no contamos con recursos. Ella es de la tercera edad. Hay instituciones, vamos a pasar su reporte, pero usted también deja el teléfono por si alguien pudiera ayudar con un aparato auditivo. 221-587-0746. Y nos dicen acá, nos comparten: encontré un pasaporte a nombre de Oscar Morales Cano. Él es de Acajete y está vigente todavía su pasaporte, por si lo quieres recuperar. Oscar Morales Cano, aquí tenemos la persona que se lo encontró, para que si quieren, con mucho gusto los vamos contactando para que lo tome usted en cuenta, ¿eh? Vamos a tener esta información. Dice: tengo un bebé de 6 meses y necesita bolsas de colostomía. Si alguien me pudiera ayudar con este, en este tiempo hemos estado comprando para su tratamiento, pero ya no nos alcanza y es difícil de conseguir. Un bebé de apenas 6 meses que necesita bolsas de colostomía, por si usted puede ayudar. Al el teléfono es 222-425-9548 para este caso del bebé que requiere las bolsas de colostomía. Y una persona más que nos dice: aquí hay una unidad que no quiso subir al pasaje. Esto se vive con el transporte público. Esto es la voz de usted.
8: Buenos días, equipo de los Cuatro Fantásticos. Me llamando el video y como le comento, esa ruta Azteca, unidad 149, no quiso subir una calle antes a un señor de la tercera edad que iba a subir ahí con un costalito, pues su hijo no los quiso subir. Pero en la siguiente calle, como puede ver, pues ahí levantó varios, todas esperó un ratito como buscando pasaje. Hoy estaba aquí de clavijero para el centro. Buen día.
1: Buen día y muchas gracias. Y yo conozco algunas personas que incluso te dicen, en el caso de las personas con discapacidad, ojalá y yo le pago, pero que ya me suban, ¿no? Porque a muchos los dejan ahí en la parada de espera.
5: Sí, qué mala onda es eso, ¿eh? Hay que apiadarnos de estas personas porque ya de por sí la tienen difícil y luego se la complicamos más. No, seamos amables, hay que hacerle la vida más fácil a todas las personas en la medida en lo que nos sea posible. Esto nos va a generar una mejor sociedad, una mejor comunidad. Sí nos ha tocado, ¿eh? Que vemos que hay gente que lo deja. Yo ahí les platico una del amigo Bogolubos, que es un comerciante de aquí y anda en su silla de ruedas, muy chambeador y además deportista. Él pues anda en su silla de ruedas, no lo subía y que para la ruta un día para exigir sus derechos. Y pues no hay que llegar a tantos, no hay que esperar que lleguemos a tanto, pero hay que respetarlo, las leyes están así, hay que darles el tiempo necesario. Son personas que no tienen la misma movilidad que nosotros, así es que hay que hacerles la vida un poco más fácil. Nos dice aquí: buenos días, serían tan amables de poner las mini mañanitas para mi hija Alexa Cepeda, que hoy cumple 20 años y uno de sus regalos era que la felicitaran en su noticiero. Para Alexa Cepeda, que estás cumpliendo 20 años de edad, muchas felicidades. Aquí tu familia que te quiere mucho pide las mini mañanitas. También nos dicen, por favor, mis cuatro fantásticos, las mañanitas para la secretaria general de los músicos, la licenciada Águila. Gracias, de parte de Leobardo Soto. Pues ahí están para estos cumpleañeros las mini mañanitas. En más información le vamos a dar a conocer de esto que ocurrió al filo de las 7 de la noche ayer, allá en el Coppel de la sucursal de San José Vista Hermosa, en el Boulevard Atlixco, ahí frente a Estrellas del Sur. Está esta tienda, que es tienda Coppel. Anteriormente ahí había otra tienda también de una cadena nacional muy famosa. Pues bueno, ayer por la tarde noche llegaron cuatro sujetos quienes ingresaron al negocio. En una primera instancia, en un primer momento, llegaron hasta las cajas registradoras donde se sometieron al personal y se apoderaron de dinero en efectivo, y posteriormente, ya cuando iban de salida, se llevaron también teléfonos celulares. De manera extraoficial, el personal, se sabe que el personal de esta tienda avisó a las autoridades policiales que los sujetos lograron sustraer de la caja la siguiente cantidad: 53,526 pesos, esto en efectivo, 53,256 pesos en efectivo, además de 11 teléfonos celulares, de los cuales 9 eran equipos de gama media y 2 equipos de gama alta. Luego de esto, estos sujetos escaparon, se dieron a la fuga en una bicicleta, lo que complicó su localización. Luego del despliegue policial que se hizo en la zona, obviamente se están analizando las cámaras de vigilancia de la tienda y de las que hay en el exterior, para de esta manera tratar de ver la ruta de escape que tuvieron los delincuentes y de seguirles el paso para poder dar con su identidad y poderlos capturar. No se descarta que pudiera tratarse de una banda relacionada con otros hechos de esta misma naturaleza. También el día de ayer, pero por la tarde, alrededor de las 4 de la tarde, la red nos indicaba que había una fuerte movilización de los cuerpos de emergencia y de la policía allá en lo que es la Plaza Comercial Sonata, en Lomas de Angelópolis 2. Se trató de un incendio en el restaurante conocido como La Choripanería. Ahí pues se dio un conato de incendio. El humo pues era visible porque salía por el techo de este edificio. Era visible desde varios puntos a la redonda, lo cual, al ser una zona comercial, movilizó de inmediato los cuerpos de emergencia de San Andrés Cholula. Llegaron elementos de bomberos, así como personal de protección civil, afortunadamente se hicieron las acciones correspondientes, se logró sofocar el incendio y se atendió a algunas personas por una leve intoxicación por haber inhalado el humo, por crisis nerviosa, pero afortunadamente no se reportaron personas lesionadas y tampoco afectaciones en otros inmuebles, solamente en este inmueble comercial, sin que haya, pues, afortunadamente escalado en la peligrosidad este incendio registrado en una de las zonas más exclusivas de la ciudad de Puebla.
1: Y ya nos estamos despidiendo de este enlace regional de nuestro auditorio en Tehuacán, en San Martín, Texmelucan y Atlixco. No sin antes invitarla que nos queda todavía ya la curva final de este Buenos Días correspondiente este sábado 4 de julio y le tenemos todavía más información. Vámonos a radar.
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1: Atribuye el gobierno del estado a los centros libres Casa Carmen Cerdán a la disminución del feminicidio. ¿Cómo le va? Buenos días. Aquí le tenemos la información en Radar, es el Radar de las 8 y es el gobernador Alejandro Armenta quien destaca que este modelo integral de atención a mujeres fortalece la prevención, el acceso a la justicia y el empoderamiento.

0: estatal consolida uno de los proyectos que genera bienestar y transformación, basados en justicia social. Con el programa de pavimentación 2025, hoy les decimos misión cumplida. Y arrancamos el 2026 con 25 de 100 vialidades proyectadas, con 14 módulos de pavimentación. Vamos por 420 kilómetros de vialidades urbanas y carreteras, que equivalen a 28.000 calles intervenidas en todo el estado.
1: Gobierno del Estado de Puebla.
2: Ahora sí le tenemos la voz del gobernador respecto a estos centros libres, Carmen Cerdán.
3: Ahí les damos cursos, talleres, incluso se les consigue empleo. Y desde ahí se les atiende para hacer la carpeta de investigación. Y desde ahí, cuando hay un acto o un delito, se actúa. Eso no...
2: Es respecto al reporte que se tiene por la disminución hasta del 60% en casos de feminicidio en territorio poblano, lo que se ha entregado en el último año. Recuerde que estamos en Buenos Días, el noticiario de la gente, es la recta final ya que le tenemos para entregarle toda la información de este fin de semana. 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En la operación digital Duval Rubio, Rafael Tellez Morales le informa en Radar.
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Las 8 de la mañana con 6 minutos. Muy buenos días. Bienvenidos a Sol FM. Con muchísimo gusto saludándoles en esta mañana del sábado 4 de julio del 2026. Alberto con Zapata, el Borrego Duro con ustedes hasta las 9 de la mañana en Sol FM en el 101.3. Estamos iniciando con la primera emisión de las complacencias en este sábado, las de gorra. A marcar, le pide tu tema a través del 244-44-515-50. Bien, ya sabes, vía mensaje de audio, mensaje de voz en WhatsApp al 244-540-91.

0: Ah, eso chocó, 7 minutos, 8-7, hola, hola, buenos días.
1: Hola, Rorito, ¿me puedes poner la canción de la mafia, qué haré yo?
0: Saludos, ¿para quién?
1: A la familia Carranza Cajuay, que nos escuchan en la Trinidad de Pango.
0: Órale, pues, ¿de parte de quién?
1: De Paco.
0: Mi estimado Paco, la ponemos en un momento.
1: Gracias, Rorito, buen día.
0: Igualmente, saludos, 244-540-91, estamos iniciando. Iniciando, estamos con la primera edición de las complacencias sabatinas.
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0: Dale WhatsApp 244-540-91. Amigos del transporte público, ¿cómo les va? Repórtense.
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0: ¿Cómo va el rechinido de llantas en esta mañana? Y por supuesto, también saludos para todos sus pasajeros, a donde quiera que se dirijan. Les saludamos con muchísimo gusto ahí en la ruta de Xochimilco. Buenos días.
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0: Y un saludo también a quien nos escucha a través de internet en nuestros portales www.5radio.com.mx, solfmdigital.com, nada más. Bueno, pues saludamos también a todos nuestros amigos ahí en los mercados Benito Juárez, Ignacio Zaragoza y en toda la zona ahí de la venta en este sábado aquí en Atlixco. Les saludo con muchísimo gusto también a nuestros amigos allá del mercado tradicional de Metepec. Buenos días.
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0: Las 8:08 en internet, escúchanos en www.5radio.com.mx y solfmdigital.com. Y bueno, también saludos a todos los amigos que están echándole ganas ya en su centro laboral en esta mañana. Buenos días.

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1: Las 8 de la mañana, ya que van en 12 minutos, 8:12, a los amigos ahí del Departamento de Limpia, les saludamos con muchísimo gusto. Y es tiempo de irnos con más mensajes de voz. Adelante, buenos días.
2: Hola, hola, buenos días, buenos días. Me puede mandar unos saluditos para mis papás que se encuentran en San Pedro Atlixco, para Luis Morales, para Juanita Flores, para mis hermanas Vianey, Dalia, mis sobrinos Justin, Lionel, Dayami, Mitzi, Maleni. Para mi pequeño sí. Esteban, de parte de sus hijos, desde la Unión Americana. A ver si me puede complacer con la canción de Caminos de la Vida, gracias.
1: Órale, la vamos programando con muchísimo gusto. Las 8 de la mañana, ya con 13 minutos.

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0: Las 8 de la mañana, ya con 22 minutos, 8:22, a través de los mensajes de texto, nos dicen por acá. Hola, buenos días. Mandar saludos para la familia Anaya. Dice aquí Florencio Vázquez, a ver cómo está eso. Anaya Florencio Vázquez, ¿son tres apellidos o cómo está el asunto? Bueno, saludos, terminación 82, buenos días. Y en los WhatsApp audio 244-540-91, adelante, buenos días.
1: Morreco, teniente 400.
0: ¡Qué ole! Igualmente.
1: Para todas las leyendas del volante, para los rápidos y furiosos de Spex, para los chamorrucos de la ruta 1 de San Alfonso, para Rutas de Crisco, y todos los que andamos aquí a la vuelta y vuelta, aquí de parte de Papuchi, de mismísimo Tata. Por ahí me tiene la canción de Todo lo Fue. Y si no la tienes, la de la banda MS. No
0: la ponemos.
1: Gracias, Borre, teniente 400.
0: Igualmente, saludos para todos los amigos del transporte público. Buenos días. Para sus pasajeros por igual, como digo, para donde, a donde quiera que se dirijan, les saludamos con muchísimo gusto. 7351, retornables al 100% y cañón. Las 8 con 23 minutos, 8 de la mañana, ya con 23. A quienes también están ahí iniciando sus labores en los autolavados, buenos días. Amigos despachadores de combustible, también les saludo. Y desde luego también a usted que está ahí en la comodidad de su hogar disfrutando la programación de Sol FM. Estamos en las complacencias, la primera emisión en este sábado de las de gorra. A marcar, le pide tu tema, envía tus saludos 244-445-1550 o a través de los mensajes de audio, mensajes de voz, notas de voz en WhatsApp. Pide tu tema 244-540-91. A través de los textos nos dicen por acá, saludos para el famosísimo güero. Órale, saludos para él con todo gusto. Amigos allá en San Isidro, Huilotepec, buenos días.

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1: No te pierdas los encuentros de este sábado. ¿Qué tal? Muy buenos días. Los saluda con mucho gusto Rafa Crespo. Y a continuación te presento el Radar Mundialista. Los octavos de final empiezan a las 11 horas con un duelo de alto voltaje entre Canadá y Marruecos, en donde los africanos buscarán imponer su estilo de juego y tratarán de adelantarse en el marcador desde temprano, tratando de mostrar la superioridad de su plantilla. Sin embargo, los de la hoja de maple intentarán escribir historia al seguir avanzando en el certamen. El partido se disputará en Houston. A las 15 horas, Paraguay y Francia cierran las actividades del sábado en un encuentro en donde los galos salen como los máximos favoritos, inclusive con pronóstico de probable goleada. Sin embargo, los paraguayos ya demostraron un corazón enorme al eliminar a Alemania en 16avos y buscarán seguir sorprendiendo al mundo del fútbol. El encuentro se jugará en Filadelfia. Estas son las palabras de Gustavo Alfaro, técnico de Paraguay, sobre el duelo que se avecina ante Francia. Yo soy un hombre de campo. Cuando venía una tormenta eléctrica, tenías que resguardarte donde sea, porque no tenías pararrayos. Francia es una tormenta eléctrica. Esos rayos que salen de cualquier parte van dirigidos al centro del arco. Sabes que se te avecina una tormenta eléctrica. Hay que ver de qué manera podemos evitar los rayos. Hasta aquí la información. Sigue en sintonía de la multiplataforma de 5 Radio Comunicación Efectiva, así como de Minuto Cero. Le informó Rafa Crespo.
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5: Muchas personas creen que las varices aparecen solo por la edad o por pasar mucho tiempo de pie. Sin embargo, existe un factor que no puedes cambiar, la herencia. 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

0: 23 minutos en 23 y serán ya a las 9 de la mañana. Seguimos contigo y estamos en la primera emisión de las complacencias, las de gorra. Recuérdate, complacemos y nos marcas a cabina 244-445-1550. Bien, a través de las notas de voz, mensajes de audio en WhatsApp, las 244-140-91. A todos los amigos ahí del departamento de Limpia, les saludamos con muchísimo gusto. A quienes andan allá por la zona de Omex, Valle Real, Tehuispango, les saludamos. Excelente, excelente mañana. ¿Cómo están? Los amigos de los cuerpos de seguridad y socorro, como siempre, también el saludo para ustedes. Buenos días.
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0: Buenos comentarios, buenas reseñas.

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0: tuya. 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

0: Muchísimas felicidades a todos ustedes que están celebrando su santo, su cumpleaños, o viene algo especial e importante en este día. Hoy es el santo de Isabel, además, a quien ya también por nombre Andrés, Berta y Nanfanión, así nos dice el calendario, además de Catarina, Cecidio con C también está celebrando su santo, además de Florencio y Jocundino. Muchas felicidades a todos ustedes que están celebrando su santo, su cumpleaños, o bien algo especial e importante en este día, en este sábado, es el sábado 4 de julio del 2026. Enhorabuena y felicidades.
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0: papa, genial, ¿no?
1: Se agarra el mango, se jala el mango, se corta el mango y el cuerpo relajado, relajado, relajado. Y el cuerpo relajado, relajado, relajado. Esto es ripi genial, ¿no?

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1: Inversión de cerca de 6 millones de pesos en Yauquemecan. ¿Qué tal? ¿Cómo le va? Le saluda con muchísimo gusto su servidor Max López al micrófono para este radar de las 9 horas, donde el gobierno del estado de Tlaxcala invirtió cerca de 6 millones de pesos en obra en Yauquemecan, donde se inauguraron guarniciones, banquetas y pavimento asfáltico para mejorar la movilidad en la zona.
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1: Durante una jornada de proximidad, la subsecretaria de Opciones Productivas de la Secretaría de Bienestar, Patricia Ortiz Moreno, destacó que el programa de obra comunitaria se distingue por la participación democrática de la ciudadanía, que define las acciones prioritarias para cada localidad. Resaltó además que las mujeres desempeñan un papel fundamental en la administración de los recursos públicos, lo que garantiza transparencia, responsabilidad y un mejor aprovechamiento de las inversiones. El CREA de la UPAEP abrió inscripciones para sus talleres de otoño de actuación, danza, música y artes plásticas. Sergio Álvarez, coordinador de teatro, informó que habrá 50% de descuento durante el periodo de inscripción. El presidente municipal Pepe Chedraui, a través del DIF Puebla Capital, encabezado por Marielis Budif, inauguró la unidad médica imparable en la colonia Chapultepec, fortaleciendo la atención con espacios ubicados en puntos estratégicos de la capital. El clima hasta este momento es de 18 grados centígrados. Le invito a que continúe en sintonía de 5 Radio a través de todos nuestros canales de información. En los controles, Duval Rubio. Para el radar le informó Max López. Excelente día.
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0: 9 de la mañana con 12 minutos, Jos Favela, cuando fuimos, nada. Además, Polo Montañez, un montón de estrellas, qué gusto saludarle. Son las 9 de la mañana con 12 minutos desde la cabina central de Sol FM. Servidor Fidel Andrade Santiago, el compa, contigo hasta las 12 del día.
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0: Las 9:28, acabas de escuchar aquí en la programación Solo FM 101.3 el tema de Enrique Iglesias con Súbeme la radio. Fanny, Diablos Locos, excelente sábado. Y el saludo para todos los amigos que nos permiten acompañarle ahí precisamente en la colonia Álvaro Obregón, para todos los amigos tianguistas. En este sabadito les saludo con todo gusto y a mis compadres de las diferentes rutas de transporte que allá andan trabajando, dándole con todo. Mis amigos TX, hola, ¿qué tal? Muy buenos días. Nos vamos a ir en este momento al radar mundialista y regreso con más de la programación de Sol FM 101.3.
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3: Bocinha se convirtió en una figura de la justa mundialista. ¿Qué tal? Muy buenos días. Los saluda con mucho gusto Rafa Crespo y a continuación le presento el radar mundialista. Tras llevar a Argentina a la prórroga, el portero caboverdiano Bocinha levantó a un compañero para que mantuviera la cabeza alta, orgulloso del desempeño de su escuadra. No existe otro torneo que lleve las emociones al límite como una justa mundialista. Nuno da Costa, uno de los símbolos de Cabo Verde, lloró tras la eliminación de su escuadra y encontró consuelo en su familia. Este es el rendimiento por confederación tras los primeros 88 partidos de la justa mundialista, de puntos ganados sobre posibles. Conmebol ha ganado el 62.3%, UEFA el 58.5%, mientras que CONCACAF, en donde está México, ha ganado el 46%. Sudamérica está por delante de Europa, mientras África y Asia muy lejos. Será una noche complicada. Hay un 90% de probabilidad de tormentas eléctricas durante el México e Inglaterra. El protocolo de FIFA podría detener el encuentro durante varios periodos. Hasta aquí la información. Sigue en sintonía de la multiplataforma de 5 Radio Comunicación Efectiva, así como de Minuto Cero. Le informó Rafa Crespo.
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1: Seguimos contigo, solamente son 15 minutos ya para que sean las 10 de la mañana. Vámonos a una pausa, regreso. ¡Hueva! El saludo para todos ustedes, mis amigos en Infonavit, Barrial Atlixco 90, Sol FM 101.3.
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2: Se confirma fallecimiento de un hombre en Atzizihuacán tras golpiza. Buenos días, soy Jesús Lemus y esta es la información más importante de la última hora. Un hombre identificado como Juan Felipe N., de 33 años, perdió la vida luego de ser agredido por pobladores de Atzizihuacán, quienes lo señalaron como presunto responsable del intento de robo de llantas en un domicilio. La Fiscalía General del Estado ya investiga los hechos ocurridos la noche de ayer. El gobierno del Estado de Puebla entregó apoyos e inversión para infraestructura comunitaria en San José Ozumba, Junta Auxiliar de San José Chiapa. Allá se distribuyeron 100 tinacos, 100 calentadores y recursos por 1.7 millones de pesos.
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2: La Fiscalía Especializada en Personas Desaparecidas y No Localizadas de Tlaxcala activó una ficha de búsqueda para ubicar a Marisol Pérez Ramírez, de 20 años, quien fue vista por última vez el 20 de junio de 2026 en el municipio de Panocla. En los temas nacionales, le queremos informar que Samuel García, gobernador de Nuevo León, pidió ver el juego de México contra Inglaterra en casa para evitar aglomeraciones masivas. En los temas internacionales, también le voy a confirmar que un hombre recibió una golpiza por vacacionistas luego de agredir a su propia esposa en Playa Isla Saona. A través de la cuenta de X, @la red 5 radio, le quiero platicar que Protección Civil informó que este sábado se espera un ambiente cálido en Puebla, con lluvias de ligeras a moderadas, además de intensas y algunas actividades eléctricas en la mayor parte del estado. En el caso específico de la Mixteca Poblana, se pronostican precipitaciones ligeras y también se prevén vientos que irán de 30 a 35 kilómetros por hora. Hasta aquí la información más importante generada en la última hora. Lo invitamos a seguir con las noticias de Puebla, México y el mundo en nuestro siguiente corte informativo. En los micrófonos del Radar le informó Jesús Lemus. Muy buenos días.
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0: 10 de la mañana con 10 minutos. A solas con Espinoza Paz.
1: Este es para ti.
0: Espinoza Paz nace un 29 de octubre en el pintoresco pueblo de La Angostura, al norte del estado de Sinaloa, México. A los 11 años escribe su primera canción cuando se enamoró de una compañera de escuela. A los 13 años ya contaba en su haber con alrededor de 20 canciones. Sin embargo, no fue sino hasta que su padre le envió dinero desde los Estados Unidos cuando optó por comprarse su primera guitarra y aprendió música por sí solo. En el año de 1996, Espinoza Paz emigra a la ciudad de Sacramento, California, donde continuó desarrollando su amor por la música mientras trabajaba desde limpiando tomate hasta en la pizca de naranja, aceituna y uva. Trabajos duros para un joven de su edad, pero que iban sin duda forjando el carácter y dando forma al talento de este joven cantautor. Es así como, al regresar a México, después de su etapa, cuando sucede un acontecimiento que marca su vida para siempre: el fallecimiento de su señora madre, María de la Paz Espinoza. Hoy tengo el gusto de presentarte a solas con Espinoza Paz.

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0: A solas con Espinoza Paz. Fíjense que al cuestionarle a Espinoza Paz, pues precisamente sobre quién le descubre, quién le da prácticamente pues ese impulso a que él inicie su carrera, él contesta con una voz melancólica y pues una añoranza en su voz. Fue mi mamá, que en paz descanse, quien me apoyó en mis inicios de la música. Cuando tenía como 6 años, decía a los familiares y amigos con un orgullo materno más que evidente: mi hijo va a ser artista, ya lo verán. Posteriormente, un amigo de la infancia, el fiel e incondicional compa Reyes, que escuchaba pacientemente todas las y cada una de las composiciones de Espinoza Paz, le pronosticó de manera casi profética que con su talento llegaría muy lejos y que luchara por sus sueños. A partir de ese entonces, Espinoza Paz inicia un recorrido incansable en busca de su destino y regresa nuevamente a los Estados Unidos, esta vez a Oregón, donde se desempeña como jardinero. Y años después decide regresar a su tierra natal, ahora ya con la firme convicción de dedicarse a la música, a su música. 8 años transcurren para que Espinoza Paz, tocando puertas, cantando en bandas regionales, buscando oportunidades, sin dejar nunca de plasmar todos sus sentimientos y vivencias en sus canciones. Es de esa forma cuando comienza a iniciar su carrera. No obstante, al inicio de su mejor momento como compositor, estaba por suceder cuando, al mostrar sus canciones a El Coyote, el popular cantante de la banda sinaloense, este le graba varias composiciones que se convierten en éxitos radiales, tanto como Besitos en el Cuello, Prohibido y la más reciente, Para Impresionarte, dejando de manifiesto su talento y poniendo el nombre de Espinoza Paz en el interés de muchos otros artistas y grupos del ámbito regional mexicano, tales como Chuy Lizárraga, La Tabla del Uno, Duelo, Te Compro, Palomo, Invencible, por ahí Sergio Vega, Necesito Dueña, Banda Cuisillos, Mil Heridas y muchas más. Banda Pequeños Musical, Nuevo Amor, El Chapo de Sinaloa, Esa Muchacha Me Gusta y Jenny Rivera Inolvidable, por mencionar algunos. Hoy tengo el gusto de presentarte a solas con Espinoza Paz.
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1: Buenos días, soy Marcos Bravo y a continuación te presento el Radar Mundialista.
0: Viral.
1: Gianni Infantino, presidente de la FIFA, dijo anoche que sufrió con el partido entre Argentina y Cabo Verde.
2: Gracias, un abrazo a toda Argentina y felicidades porque el corazón esta noche, también los neutrales que estábamos con los dos, bueno.
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1: El mexicano más fan de Inglaterra, ojito a este aficionado mexicano que fue a recibir al equipo inglés a su hotel de concentración, incluso hasta les cantó el You Never Walk Alone.
3: Los virus son los culpables de que le vaya a Inglaterra.
4: Desde el Toluca.
3: Bellingham, estamos aquí desde el hotel de concentración.
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1: En otra información, la Torre Latinoamericana se unió al ambiente mundialista con un mensaje que ha despertado la ilusión entre la afición y sí. Continúen en sintonía de 5 Radio, comunicación efectiva y minuto cero. Para el Radar Mundialista le informó Marcos Bravo.
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1: 16 minutos y las 11.
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1: A solas con Espinoza Paz. En diciembre del año 2006 es durante la celebración de una boda que Espinoza Paz conoce a Martín Fabián, quien de inmediato reconoce el talento del joven cantautor y dan inicio a los preparativos de lo que será el primer disco, su gran lanzamiento, Paz en tu corazón, en el año 2007. Sencillo, alegre, dicharachero, acompañado siempre de su mejor amiga, una guitarra. Los buenos comentarios de sus compañeros músicos del medio en general no han afectado en ninguna forma su manera muy particular del autopresentarse. Dice: yo sé que nací para componer, todavía no soy compositor, pero ahí la llevo. Y remata siempre diciendo: no crean que canto bonito, pero canto con el corazón. Pues es de esa forma como a su edad, pues Espinoza Paz se convierte en un cantautor pues muy, muy reconocido y muy exitoso. Precisamente pues ya cuenta con música que pues ha llegado pues a interpretar varios de sus ídolos, cada vez pues logrando esos sueños. Es de esta forma como hoy te he presentado a solas con Espinoza Paz.

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3: Habrá Feria del Empleo en San Andrés, Cholula. Buenos días, soy Jesús Lemus y esta es la información más importante de la última hora. Le quiero comentar que el Ayuntamiento de San Andrés Cholula, a través de la Secretaría de Desarrollo Económico y Sector Agropecuario, llevará a cabo este miércoles 8 de julio la jornada de atención de la Bolsa de Trabajo en la Inspectoría Concepción Guadalupe de esta demarcación. Por otra parte, le informo que en las próximas horas, con base en datos de las autoridades aquí en Puebla, se presenten lluvias aisladas en la Angelópolis, Valle de Aclisco y Zúcar de Matamoros, Tehuacán, Sierra Negra y también la Mixteca Poblana. Además, se prevén algunos bancos de niebla en zonas altas del territorio poblano. Luego de las lluvias en San Pedro Cholula durante las últimas horas, brigadas de protección civil implementaron un operativo de supervisión. Las tareas incluyeron el retiro de desechos y desasolve de alcantarillas para reactivar por completo la circulación del agua. En los temas nacionales, le quiero informar que limitan el aforo de aficionados en el Ángel de la Independencia y Zócalo de la capital del país para el partido de este domingo de México contra Inglaterra. En los temas internacionales, le voy a confirmar que se registró un emotivo acto en Lampedusa, donde el Papa León XIV visitó la zona identificada como La Porta di Europa, monumento que honra a los migrantes desaparecidos en el mar. El pontífice cruzó en solitario la estructura tras convivir con familias refugiadas y locales en un encuentro muy simbólico en esta parte del país. A través de la cuenta de X, @la red 5 radio, le detallamos que hay un semáforo que se encuentra volteado en el cruce del Boulevard Carmelitas y la calle Casuarinas. Por lo tanto, se recomienda circular con precaución. La temperatura ambiente en este momento de Puebla capital es de 20 grados centígrados. Hasta aquí la información más importante generada en la última hora. Lo invitamos a seguir con las noticias de Puebla, México y el mundo en nuestro siguiente corte informativo. En los controles del radar informó Jesús Lemus. Muy buenos días.
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0: 11 de la mañana con 13 minutos, tú me vuelves loco, Frankie Ruiz. En la programación Sol FM 101.3, además Monchi y Alexandra, te quiero igual que ayer. Muy buenos días, momento de irnos con La Bomba.
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14: 11:21.

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2: Buenos días, soy Marcos Bravo y a continuación te presento el Radar Mundialista. Esto es el fútbol y nos rompe el corazón. Las lágrimas de un jugador de Cabo Verde, abrazado por su familia tras caer ante Argentina, reflejan todo lo que significó este mundial para una selección debutante que hizo historia y se ganó la admiración de millones. En estos momentos se juega el Canadá contra Marruecos.
1: Polémicas.
2: Enfrentar a Inglaterra en el Azteca es algo épico, así que lo enfrentarán de la mejor manera, mencionó Álvaro Fidalgo.
3: Un partido con el que cualquiera sueña siempre, enfrentar a Inglaterra en los octavos de final en el Azteca, creo que no solo decirlo, sino pensarlo es increíble, así que nada, vamos a por ello, hay que estar a la altura del partido, que lo estamos, y a disfrutar todos juntos mañana en el Azteca. Pero con responsabilidad, porque al final no, nadie quiere que al final una celebración, un momento tan importante, un momento que sea tan para toda la vida, se quede en un momento triste por ciertas cosas. No queremos que nadie pierda a nadie, no queremos que haya cosas así, por supuesto, momentos tristes en un momento tan importante.
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2: Thomas Tuchel está al pendiente de todo. El director técnico de los Tres Leones se aseguró de que no hubiera nada fuera de lo normal en los alrededores del Hotel de Inglaterra. Y además se dio el tiempo de atender a algunos aficionados. Continúen en sintonía de 5 Radio, comunicación efectiva y minuto cero. Para el Radar Mundialista le informó Marcos Bravo.
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1: Condena gobierno del estado violencia en Cohuecan. Buenas tardes, soy Jesús Lemus y esta es la información más importante de la última hora. A través de un comunicado de prensa, el gobierno del estado de Puebla reprobó contundentemente la violencia generada por un grupo de personas en la carretera federal a San Juan Amecac, perteneciente al municipio de Cohuecan, y que dejó como saldo una persona fallecida y daños materiales. De esta manera, la administración estatal a cargo de Alejandro Armenta señaló que es inaceptable el uso de la violencia para hacer justicia en propia mano. Por lo tanto, no habrá impunidad en este caso que ya es investigado por la Fiscalía General del Estado de Puebla. Por otra parte, le platico que el Ayuntamiento de Puebla invita a disfrutar este fin de semana de la segunda Feria del Mole en San Pedro Sacachimalpa, además de exposiciones de danza, teatro y actividades culturales en distintos espacios de la capital poblana. La Fiscalía Especializada de Personas Desaparecidas y No Localizadas de Tlaxcala activó una ficha de búsqueda para ubicar a Lian Isaac Pérez Ramírez, de 3 años de edad, quien fue visto por última vez el 20 de junio de 2026 en el municipio de Panocla.
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1: En los temas internacionales, le quiero informar que un chofer de transporte público de la Ruta 13 en Cancún intentó embestir a una familia en su auto particular tras una maniobra violenta. Usuarios exigen a las autoridades de Quintana Roo investigar y sancionar a este operador. En los temas internacionales, también le quiero platicar que la crisis tras los terremotos en Venezuela también han impactado a los servicios forenses y funerarios. Ante el aumento de víctimas mortales, autoridades están habilitando morgues provisionales en La Guaira y enfrentan dificultades para identificar cuerpos y encontrar espacios para su sepultura. A través de la cuenta de X, @lared5radio, le detallemos que un vehículo perdió el control sobre el Boulevard Atlixco, a la altura del puente antes de llegar a Estrellas del Sur, y donde se impactó contra la recepción de un hotel ingresando al inmueble. En el lugar quedaron restos de la unidad afectada. La temperatura ambiente en este momento de Puebla capital es de 21 grados centígrados. Hasta aquí la información más importante generada en la última hora. Lo invitamos a seguir con las noticias de Puebla, México y el mundo en nuestro siguiente corte informativo. En los controles del radar informó Jesús Lemus. Muy buenas tardes.
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Acabas de escuchar con Willy Colón y Dilio a través de Sol FM del 101.3 de tu frecuencia modulada. Vámonos con más música. Y es tiempo de escuchar con la voz de Luis Enrique. Locos los dos. Excelente, excelente sábado.

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2: Buenas tardes, soy Marcos Bravo y a continuación te presento el Radar Mundialista. Raúl Jiménez habla sobre el sentimiento especial que le da enfrentar a jugadores que conocen la Premier League con la selección de Inglaterra.
3: Es un partido especial porque llevo más de la mitad de mi carrera jugando en Inglaterra. Mensajes no, porque o sea, sí los conozco, pero ninguno es como amigos, sí he intercambiado camisetas con alguno, pero hasta ahí, ¿sabes? No es como que tan para mensajearnos. Y sí, es un partido en el que tenemos que estar concentrados de principio a fin, como lo hemos ido demostrando, que hemos venido de menos a más en este Mundial. Y bueno, queremos seguir incrementando esto para seguir avanzando. Viral.
2: El arquero Guillermo Ochoa fue hasta la habitación de Gil Mora y entre risas le dijo: Gil, ya son más de la 9, no has hecho la tarea, tienes que dormir. Te vengo a contar un cuento.
4: Gil, a la bestia.
5: Más de la 9, güey. No has hecho la tarea. Ya, tienes que dormir. Te vengo a contar un cuentito.
1: Polémicas.
2: No estaré feliz si me despiertan. Morgan Rogers planea comprarse unos tapones para no escuchar la serenata mexicana en el hotel donde se concentrará Inglaterra. En pleno festejo, un grupo de aficionados intentó volar a un argentino lanzándolo por los aires, pero el intento no salió como esperaba. Continúen en sintonía de 5 Radio, comunicación efectiva y minuto cero. Para el Radar Mundialista, le informó Marcos Bravo.
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15: 24 minutos y serán ya las 3 horas 1 de la tarde. Es el Sopiña y Basilos, bésala ya.

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12: Y nos vamos a escuchar a nuestros amigos y compañeros de Pa' gozar Atlixco, Ingrid Moncada y el buen Dani. A ver, platíquenos dónde andan, qué nos tienen para este sábado, amigos.
13: Bienvenidos a un sábado más de Pa' gozar Atlixco. Excelente día, otra vez otro sábado de recomendaciones. Excelente ambiente, Dani. Sí, esta fiebre futbolera está increíble.
14: Ya empezó lo mero bueno, las eliminaciones directas ya estamos.
13: Ya se siente, ya se siente la presión.
14: Ya estamos con la presión, los nervios, pero también con la confianza, Ingrid.
13: Oye, sí, la verdad es que México nos ha sorprendido mucho. Bueno, sí. A mí, yo no sé de fútbol, entonces, pues, ahorita sí me ando viendo todos
14: ilusionando. La verdad, sí, yo el partido anterior se lo dije a mi papá, nunca pensé ilusionarme tanto con una selección mexicana, nunca pensé verlos jugar tan bien, y la verdad, esperemos que les vaya muy bien. Es un partido difícil, pero confío plenamente en que vamos a ganar.
13: Yo también espero que sí, lo vamos a estar viendo en punto de las 6 de la tarde. Todos los mexicanos vamos a estar pendientes de este marcador, Dani, porque sí, pues ya cada vez se acerca más, cada vez vienen los más difíciles.
14: Sí, ya, porque ya estamos en octavos de final, ya después son cuartos, semis y final, que esperemos llegar ahí y que se traigan la primera, ¿no? Dirían por ahí, la primera ya duerme en Naucalpa.
13: Bueno, pues ojalá, esperemos que sí. Muchas gracias a los radioescuchas, a la gente que está sintonizando Sol FM 101.3. Yo soy Ingrid La Chiquis Moncada, junto con mi amigo Dani Carreras. Estamos arrancando este sábado. Gracias por los mensajes, por el apoyo, porque pues seguimos muchos sábados, Dani.
14: Le estamos talachando, Ingrid, le estamos talachando, y aunque muchos crean que no leemos sus mensajes, sí, ahí estamos pendientes.
13: Siempre leemos
14: todos sus saludos, muchas gracias, les mandamos abrazos, y nosotros seguiremos continuando.
13: Sí, muchas gracias, y bueno, pues ya saben, vamos a tener un programa increíble, con buenas recomendaciones, justamente para ver este partido.
14: Para mañana, Ingrid, la verdad, las recomendaciones están de lujo.
13: Sí, vamos a llevarles buenas recomendaciones para ir a ver el partido, para disfrutar de este fin de semana en Atlixco. Así que no le cambien, está pues medio calurosón, está rico.
14: Mientras no llueva, la verdad que está todo bien, porque cuando ya empieza a chispear, pues ya la gente se espanta. Y pues así está rico el clima para irse a pasar por un helado.
13: Sí, la verdad, ahorita aquí en Atlixco está increíble. Invitamos a toda la gente que está escuchando el FM desde sus automóviles a que vengan a Atlixco, que disfruten. Y los que están en sus negocios, en sus casas, bueno, pues a entretenerse más aquí escuchando el FM 101.3. No le cambien, esto está comenzando y es...
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1: Fiscalía General del Estado inicia una carpeta de investigación por los hechos en Cohuecán. Buenas tardes, soy Jesús Lemus y esta es la información más importante de la última hora. La Fiscalía General del Estado de Puebla abrió una carpeta de investigación por homicidio doloso tras los hechos registrados en Cohuecán, donde un hombre murió luego de ser agredido por un grupo de personas. La institución informó que buscará identificar a los responsables y reiteró que este hecho no quedará impune. Elementos de la Policía Municipal de Coronango recuperaron un mototaxi que había sido reportado como robado en la Junta Auxiliar de San Antonio, Miahuacán. La unidad fue localizada en una gasolinera y posteriormente devuelta a su propietario luego de los trámites correspondientes. Vecinos de San Sebastián de Aparicio de Puebla Capital alertan sobre dos sujetos que presuntamente viajan en un automóvil blanco y estarían relacionados con el robo de autopartes. De acuerdo con los reportes, recientemente habrían sustraído la computadora de un vehículo.
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1: En los temas nacionales le quiero informar que la Torre Latinoamericana, ubicada en la Ciudad de México, se unió al ambiente mundialista con un mensaje que ha despertado la ilusión entre la afición mexicana. Y sí. En los temas internacionales le quiero platicar que en Lampedusa, Italia, el Papa León XIV rezó en el cementerio de Cala Pisana por los migrantes caídos en el mar y colocó una corona de flores. El pontífice afirmó: "No vine a dar discursos, sino a celebrar la Eucaristía". A través de la cuenta de X, arroba la red 5 Radio, le queremos informar que personal de aduanas, Sedena y Guardia Nacional aseguraron 84,000 cigarrillos apócrifos en el Aeropuerto Internacional Felipe Ángeles. La mercancía ilícita no cumplía con la normatividad legal y provenía de Bélgica. La temperatura ambiente en este momento de Puebla Capital es de 23 grados centígrados. Hasta aquí la información más importante generada en la última hora. Lo invitamos a seguir con las noticias de Puebla, México y el mundo en nuestro siguiente corte informativo. En los controles del radar le informó Jesús Lemus. Muy buenas tardes.
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2: Y bueno, pues seguimos contigo a través de Sol FM en el 101.3 en este sábado de recorridos. Y bueno, pues con nuestros amigos de Paco Sara Atlixco. Y bueno, pues ahora nos tienen algo interesante y vamos a presentarles este enlace en vivo. Adelante, Ingrid y el buen Dani, a ver, platíquenos qué nos tienen.
3: Continuamos el recorrido de Paco Sara Atlixco. Nos encontramos desde el restaurante Palmira, aquí sobre el corredor gastronómico. Se encuentra con nosotros Sofi Márquez, quien es la encargada de los eventos aquí en Palmira. ¿Qué onda, Sofi? ¿Cómo estás? Buenas tardes.
4: Hola, Ingrid, buenas tardes.
3: Muy feliz y emocionados porque tenemos un anuncio que darles. El día de mañana es el partido de fútbol de México contra Inglaterra y por supuesto Palmira tiene una sorpresa para ustedes y una gran invitación, Sofía.
4: Claro que sí, mira, la verdad es que mañana va a estar súper padre aquí, vamos a tener una pantalla gigante donde vamos a transmitir el partido y además vamos a tener pues un buffet de comida especial para esta ocasión que yo creo que vamos a ganar y que nos va a salir súper bien ese partido. Tendremos el buffet de comida mexicano desde la 1 de la tarde hasta pues lo que dure el partido. Cerraremos un poquito más tarde de lo habitual el día de mañana, más que nada para que podamos disfrutar a gusto todo. Y bueno, tendremos algunas cortesías como mezcal, tequila y cerveza durante toda la duración del partido, literalmente. Entonces, pues para venir a echar el traguito y eso va a estar muy bien. Estar comiendo, disfrutando igual con los amigos, con la familia de la bebida. Y bueno, la verdad es que va a estar espectacular el día de mañana.
5: Ingrid, no, pues increíble. La verdad es que Palmira tiene unas promociones muy buenas para el partido de mañana, ideales para venir con toda la familia, con amigos. Cualquier público es bueno con tal de venir y disfrutar aquí el partido de la selección mexicana.
3: Por supuesto, Dani. Bueno, ya saben, el partido el día de mañana de México contra Inglaterra aquí en Palmira. ¿Desde qué hora abren, Sofía?
4: Abrimos desde las 9 de la mañana. Si gustan, pueden venir a desayunar, quedarse al desayuno del buffet y luego a la comida también buffet que vamos a tener. Pero la comida va a empezar desde la 1 de la tarde, igual para las promociones que tendremos antes del partido, también algunas en cuanto a bebidas y durante el partido que ya les comenté.
3: Comentar que nunca tienen el buffet mexicano y porque mañana es el partido de México contra Inglaterra, Palmira se viste pues de verde, blanco y rojo.
5: Como debe ser, Ingrid, vienes, no necesariamente puedes pedir el buffet a la hora del partido, vienes, comes antes, dejas que repose la comida y después, como tiene la promoción de los mezcalitos o la cerveza, pues mira, con eso.
3: Disfrutas de este gran partido porque va a estar la pantalla gigante aquí en Palmira. Sofi, ¿en dónde están ubicados? Porque también ya la entrada es por otro lado, ¿no?
4: Sí, mira, nosotros estamos ubicados sobre el corredor gastronómico de aquí de Atlixco, realmente pues donde dice Palmira en grande, ahí estamos, pero ahorita el acceso para lo de la gran pantalla de mañana es pasando el restaurante en la gasolinera a la derecha, ahí estamos, ahí van a ver pues nuestros promocionales y señalamientos para el acceso, ya saben, valet parking y la entrada pues directamente a la Palapa, la Gran Palapa, que es donde tendremos la pantalla.
3: Perfecto, Sofi. Oye, ¿algo más que quieras aclarar, comentar aquí a todos los radioescuchas de Sol FM 101.3 y también en nuestras redes sociales Sol FM 101.3 Atlixco?
4: Claro, bueno, también igual si vienen con sus pequeños, nosotros pues ya saben, los que nos conocen, tenemos una gran área de juegos para ellos. Tenemos ahorita un inflable, la tirolesa, los ponis, el bungee, entonces a lo mejor si a sus pequeños no les interesa tanto el fútbol, pues pueden estar ahí distraídos. Igual tenemos el servicio de las niñeras, que se encargan pues un poquito de que si ustedes quieren estar disfrutando del partido y olvidarse un poco de eso, pues también se puede hacer y pues es algo que vamos a tener el día de mañana también.
5: No, pues qué mejor, Ingrid, así que pues toda la gente que nos está escuchando y quiera disfrutar la pasión del fútbol, del partido de mañana y quiere venir en familia, pues puede venir aquí en Palmira, dejen encargado a sus niños, ya disfrutan al máximo pues todo este partido y esperemos que México gane.
3: Pues Por supuesto, así que ya saben, tenemos una cita el día de mañana aquí en Palmira para que vengan y disfruten en familia o con amigos el partido de México contra Inglaterra en este buffet mexicano especial aquí en Palmira, en el corredor gastronómico de Atlixco. Muchísimas gracias, Sofi.
4: No, gracias a ustedes y qué gusto tenerlos por acá, y pues espero que mañana también vengan a celebrar como México gana.
3: Aquí estaremos celebrando el triunfo de México. Uno más, Dani.
5: Claro que sí.
3: Uno más.
5: Uno más, porque ¿y si sí?
3: ¿Y si sí?
5: ¿Y si sí se nos da?
3: Así es. Bueno, pues nosotros continuamos el recorrido, no le cambien. Esto es Pago Saratixco.
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9: La 1:25. Paula Tuesta y concertistas. Adiós, Paloma.

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1: Marruecos venció 3-0 a Canadá y ya está en los cuartos de final de la justa futbolera. Buenas tardes, soy Antonio Zamora y este es el Radar Mundialista con la información generada hasta este momento.
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1: En un partido que se disputó en Houston, Marruecos le ganó 3-0 a Canadá y ya se metió entre los mejores 8 de la justa futbolera. Anotaciones de Unahi al minuto 50 y al minuto 82, además de Rahimi al minuto 98, le dieron forma a este marcador, con lo que además Canadá se despide del torneo como uno de los anfitriones. Marruecos enfrentará en los cuartos de final al que resulte ganador entre Paraguay y Francia, choque que se jugará este sábado a las 3 de la tarde.
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1: La organización de la justa futbolera está considerando cambios en el calendario para la edición 2030. Esto tras las preocupaciones por las temperaturas extremas en el torneo de este 2026. Una de las opciones que se están discutiendo es trasladar futuros torneos fuera de la ventana tradicional de verano, dependiendo de la nación anfitriona. Como sucederá, por ejemplo, en la justa futbolera del 2034 en Arabia Saudita, en donde ya está programada para jugarse en invierno. También ha habido sugerencias para adelantar el torneo unas 2 semanas antes aproximadamente, mientras la justa futbolera busca adaptarse a diferentes climas. Sigan en sintonía de Cinco Radio. En el Radar Mundialista informó Antonio Zamora. Que tengan una excelente tarde.
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22: 23 minutos y serán ya las 2 de la tarde. J Balvin, el Bobo.

en 20 y serán ya las 2 de la tarde. Inspector Amargo, adiós, saludos para Pati, que sintonizando esta Sol FM. Y amigos que nos escuchan en internet, les saludamos con muchísimo gusto a quien está escuchándonos en Alabama. Saludos, excelente, excelente sabadito. www.5radio.com.mx y solfmdigital.com, nuestros portales en internet.

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2: Lanzan convocatoria del Premio Municipal de la Juventud 2026. Buenas tardes, soy Jesús Lemus y esta es la información más importante de la última hora. El gobierno de la ciudad de Puebla, encabezado por el alcalde Pepe Chedraui, presentó la convocatoria del Premio Municipal de la Juventud 2026, que otorgará 20,000 pesos por categoría a jóvenes de 15 a 29 años. Carolina Cabrera, titular del Instituto de la Juventud, informó que el registro habrá de cerrar el próximo 31 de julio. El mural del tributo al barrio, en el Callejón de la 2 Oriente, que recientemente fue entregado este viernes, ya no se puede apreciar porque lamentablemente es ocupado como estacionamiento. El Centro Poblano de la Salud Mental Integral para Niñas, Niños y Adolescentes, mejor conocido como CEPOSAMI, reforzó la seguridad de su estacionamiento con la instalación de una malla ciclónica para mejorar el control de acceso a dicha área. En los temas nacionales, le quiero informar que luego de casi 12 días desaparecido, lamentablemente localizaron sin vida al comunicador Alex Serna en Zihuatanejo. Su cuerpo presentaba huellas de tortura. En los temas internacionales, también le confirmamos que suben a 2,954 el balance de personas sin vida por los terremotos en Venezuela. Hasta ahora, también van 16,592 heridos. A través de la cuenta de X, @la red 5 radio, le detallamos que Protección Civil del Estado de Puebla atendió dos incidentes por fuga de gas en la capital poblana. Uno ocurrió en el Centro Histórico y el otro en la colonia Santa Cruz Buenavista. La temperatura ambiente en este momento de Puebla capital es de 24 grados centígrados. Hasta aquí la información más importante generada en la última hora. Lo invitamos a seguir con las noticias de Puebla, México y el mundo en nuestro siguiente corte informativo. En los controles del radar le informó Jesús Lemus. Muy buenas tardes.
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1: Comienza la fiesta.
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3: Las 2 de la tarde con en 4 minutos, 2-4.
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3: Y nos dice por acá a través de los mensajitos, dice saludos para Jesús y también para Richie de parte de Galdino. ¿Cómo están? Saludos.
2: Yakuza,
3: yakuza. Exclimax, mesa que más aplauda.

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2: Reportan riesgo de tormenta en el partido entre Francia y Paraguay. Buenas tardes, soy Antonio Zamora y este es el Radar Mundialista con la información generada hasta este momento.
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2: A unos minutos que inicia el Paraguay contra Francia, de momento no hay retraso oficial confirmado, pero el partido está bajo vigilancia meteorológica, ya que hay un calor extremo, humedad y riesgo de tormenta eléctrica durante la tarde en Filadelfia. El precedente ya existe. El partido de fase de grupos entre Francia e Irak, que también se jugó en Filadelfia, fue interrumpido más de dos horas por tormenta.
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2: De acuerdo a diferentes reportes desde Inglaterra, el Manchester United ha decidido retirarse de la carrera por fichar al mexicano Gilberto Mora. El United monitoreó al joven de 17 años durante 6 meses y continuó explorándolo durante esta justa futbolera, pero ha decidido no entrar en una guerra de pujas. Y es que el Manchester City, el Chelsea, el Real Madrid y el Barcelona están todos interesados, mientras que el nuevo contrato de Mora con el Tijuana incluye una cláusula de rescisión de 20 millones de euros.
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2: El histórico exfutbolista inglés Wayne Rooney aseguró que para Inglaterra el choque ante México será el más complicado de toda la justa futbolera. El exjugador del Manchester United dijo lo siguiente: Inglaterra necesita descansar y prepararse para el próximo partido contra México porque podría ser el encuentro más difícil de todos. Si Inglaterra quiere ganar esta justa futbolera, este podría ser el partido más duro. Sigan en sintonía de Cinco Radio. En el Radar Mundialista informó Antonio Zamora. Que tengan una excelente tarde.
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0: 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Buenas tardes.
1: Hola, buenas tardes Ingrid, pues gracias a todo tu auditorio que vinieron a visitar el lado Shimmel y ya saben, como cada temporada, pues ya arrancamos desde el 26 de junio con la temporada del helado de chile en nogada.
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1: Pues bueno, te platico un poquito de la historia. 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Así puedes degustarlo en tres diferentes presentaciones.
0: ¡Excelente! Ese de la forma de chile en nogada es este año apenas lo están presentando, ¿verdad?
1: Ya llevamos 3 años presentándolo así, en forma de chile en nogada. Y bueno, ya también Willy te va a compartir de dónde traemos todo el producto y de dónde, hasta dónde vamos a traerlo.
2: Cuéntanos, Willy, que nos cuente. A ver, Willy. Está, ya veo que tiene ganas como que de hablar.
3: Ya,
2: no me dejan de lado, amigo.
3: Me dejan de lado. 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
3: 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O sea, es una cuestión

0: hermosa cuando preparamos, ¿verdad?
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3: Ya se juega el partido entre Francia y Paraguay en Filadelfia. Buenas tardes, soy Antonio Zamora y este es el Radar Mundialista con la información generada hasta este momento.
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3: Con una temperatura de 37 grados centígrados, pero con amenaza de tormenta eléctrica, ya se juega el partido entre Francia y Paraguay en Filadelfia, correspondiente a los octavos de final de la justa futbolera. El que avance se medirá a Marruecos en la siguiente ronda.
2: México en el Mundial.
3: Raúl Jiménez acepta que el duelo ante Inglaterra será muy especial para él, ya que más de la mitad de su carrera la ha jugado en la Premier League. Escuchemos lo que dijo el Lobo Mexicano.
4: No, como dices, es un partido pues, especial, porque llevo más de la mitad de mi carrera jugando en Inglaterra, como lo hemos ido demostrando, que hemos venido de menos a más en este Mundial, y bueno, queremos seguir incrementando esto para seguir avanzando. A ver, igual desde que yo recuerdo, desde que yo estoy consciente del fútbol, puede ser que sí, que sea un partido súper importante, pues por lo bien que estamos jugando y por lo que significa pasar a la siguiente ronda. Ah, yo creo que desde que sabíamos que el cruce se podía dar contra Inglaterra, he tenido a varios ahí preguntándome qué tal el fútbol allá, qué tan difícil puede ser este tipo de partidos. Y bueno, yo tratando de transmitirles lo que sé, lo que yo les puedo aportar.
3: Por su parte, Guillermo Ochoa dijo que en caso de haber festejos este domingo, es responsabilidad de cada uno cuidarse para evitar desgracias como las que sucedieron posterior al triunfo ante Ecuador.
5: Ojalá que Javier nos deje también ir al Ángel a nosotros.
6: Como la gente... Primero pedirle que sigan como van, porque se siente en la cancha el empuje de ellos, que nos dan ese extra en el estadio, la gente que está afuera, la gente que se junta a ver el partido, que sigan disfrutando y también que nos cuidemos. Ya supimos lo que pasó el otro día. Pésame para los familiares. Creo que es algo que entre mexicanos debemos cuidarnos y debemos tomar conciencia.
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3: Sigan en sintonía de Cinco Radio. En el Radar Mundialista informó Antonio Zamora. Que tengan una excelente tarde.
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15: 3 de la tarde con 21 minutos, 3 y 21 a través de Sol FM 101.3. Saludos para el maestro Marco Antonio. Dice que nos tiene trabajando con todo el calor aquí en Alabama. Que ya saquen las caguamas. Órale pues, compadres, pues a darle. No hay de otra. Son las 3 con 21. Excelente tarde.

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1: Claro que sí, mis amigos, qué gusto saludarles a través de Sol FM 101.3. Son ya en este momento las 3:32 y nos vamos a ir al radar mundialista a través de Sol FM 101.3. A ver, déjenme, son 15:30, claro, momento del radar mundialista.
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3: Ya se juega el partido entre Francia y Paraguay en Filadelfia. Buenas tardes, soy Antonio Zamora y este es el Radar Mundialista con la información generada hasta este momento.
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3: Con una temperatura de 37 grados centígrados, pero con amenaza de tormenta eléctrica, ya se juega el partido entre Francia y Paraguay en Filadelfia, correspondiente a los octavos de final de la justa futbolera. El que avance se medirá a Marruecos en la siguiente ronda.
2: México en el Mundial.
3: Raúl Jiménez acepta que el duelo ante Inglaterra será muy especial para él, ya que más de la mitad de su carrera la ha jugado en la Premier League. Escuchemos lo que dijo el Lobo Mexicano.
4: No, como dices, es un partido pues, especial, porque llevo más de la mitad de mi carrera jugando en Inglaterra. Como lo hemos ido demostrando, que hemos venido de menos a más en este Mundial, y bueno, queremos seguir incrementando esto para seguir avanzando. A ver, igual desde que yo recuerdo, desde que yo estoy consciente del fútbol, puede ser que sí, que sea un partido súper importante, pues por lo bien que estamos jugando y por lo que significa pasar a la siguiente ronda. Yo creo que desde que sabíamos que el cruce se podía dar contra Inglaterra, he tenido a varios ahí preguntándome qué tal el fútbol allá, qué tan difícil puede ser este tipo de partidos, y bueno, yo tratando de transmitirles lo que sé, lo que yo les puedo aportar.
3: Por su parte, Guillermo Ochoa dijo que en caso de haber festejos este domingo, es responsabilidad de cada uno cuidarse para evitar desgracias como las que sucedieron posterior al triunfo ante Ecuador.
5: Ojalá que Javier nos deje también ir al Ángel a nosotros.
6: Para la gente, primero pedirle que pues que sigan como van, porque se siente en la cancha el empuje de ellos, que nos dan ese extra en el estadio, la gente que está afuera, la gente que se junta a ver el partido, que sigan disfrutando y también que nos cuidemos. Ya supimos lo que pasó el otro día. Pésame para los familiares. Creo que es algo que entre mexicanos debemos cuidarnos y debemos tomar conciencia.
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3: Sigan en sintonía de 5 Radio. En el Radar Mundialista informó Antonio Zamora. Que tengan una excelente tarde.
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1: Seguimos con ustedes, mis amigos. Excelente tarde calurosa de sabadito. Y el saludo, como siempre, para todos los amigos que nos permiten acompañarle a través de la plataforma para todo el mundo, www.5radio.com.mx. Les saludo con todo gusto, mis paisanos, sobre todo en los Estados Unidos, el saludazo. Y quiero enviar un saludo, como siempre, por ahí para mi hermano Ángel Andrade, para mi cuñada Ofe. Saludos para mi sobrina Michelle y para mi sobrino José. Una excelente tarde, ¿quién como ustedes? Yo trabajando y ustedes con una fría. Bueno, eso es todo, de eso se trata, de pasar bonito el momento. El mejor de los saludos y vámonos con ¿quién cree? Pancho Barra.

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9: Bueno, mis amigos, solamente son 13 minutos ya para que sean las 4 de la tarde. El saludo, como siempre, para mis amigos ahí tianguistas en la colonia Álvaro Obregón. A toda la zona que se encuentra ahí en la rotonda, les saludo con todo gusto.

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2: El gobierno del estado impulsa una respuesta ante afectaciones por lluvias. Muy buena tarde. El gobernador Alejandro Armenta destacó que el estado impulsa una respuesta inmediata ante afectaciones por lluvias y ejecuta el programa de pavimentación más grande de la historia, con maquinaria en 14 regiones y atención a vialidades para fortalecer movilidad y seguridad.
3: Este año 13.000 en Puebla, solo en Puebla capital, y 15.000 en proporción en el interior del estado. En la gráfica que les presentó de Puebla no se ven las carreteras interserranas que hay que incluir, ingeniero Manuel, porque son otras. Ahí en la zona de Zacatlán, Chignahuapan, en la zona de la parte que corresponde a Jonotla, Zacapuaxtla, toda esa parte central, la interserrana, la Sierra Nororiental y la Sierra Norte. Ahí también hay una intervención que se hizo. Esa no fue con maquinaria, fue por contrato, porque no, todavía no teníamos la maquinaria. Pero si ponen la otra de las 70 y tantas avenidas, bueno, son 100 grandes avenidas, carreteras para todo el estado. Ahí está.
2: En otras noticias, Protección Civil Estatal atendió a un hombre lesionado por caída de un plafón en San Andrés Cholula. Tras ser valorado, decidió trasladarse por sus propios medios a un hospital para recibir atención médica. El puente de Bubas reabrió sus puertas al público tras permanecer cerrado de manera preventiva por las fuertes lluvias registradas el fin de semana pasado. Danzas, música y artesanías protagonizan la participación de Ixtepec en la presencia de los municipios, evento que este fin de semana reúne a familias poblanas en la Casa de Cultura para disfrutar y conocer sus tradiciones.

0: 25 grados actualmente tenemos en la capital del estado. Reportando para el radar de 5 Radio, Edgar Román.
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0: 4:12.
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0: Aquí está contigo el inspector. Esto se llama Cara de Chango. Las 4:12.

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2: Al medio tiempo, Francia y Paraguay empatan sin goles. Buenas tardes, soy Antonio Zamora y este es el Radar Mundialista con la información generada hasta este momento.
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2: Bajo un calor abrasador de 39 grados centígrados en Filadelfia, Francia y Paraguay se mantienen sin anotaciones al medio tiempo del partido de los octavos de final. Francia ha tenido un dominio total del balón, pero Paraguay ha sabido defenderse y hasta el momento está logrando el objetivo de mantener su portería sin anotaciones.
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2: México se ha enfrentado en 3 ocasiones a Inglaterra en suelo mexicano. La primera ocasión fue en 1959 cuando lo derrotó 2-1 en un partido que se disputó en el Estadio Olímpico de Ciudad Universitaria. El segundo fue en 1969 ya en el Estadio Azteca y el resultado fue empate sin goles. Y la última ocasión fue en 1985 también en el Estadio Azteca y México le ganó 1-0 con gol de Luis Flores.
1: México en el Mundial.
2: Raúl Rangel rompió el récord de Ignacio Calderón con la mayor cantidad de minutos sin recibir gol para un portero mexicano dentro de una justa futbolera. Nacho Calderón pasó 295 minutos sin conceder gol en México 70, que fue toda la fase de grupos y los primeros 25 minutos de todo el encuentro ante Italia. Ahora, en este 2026, tal Rangel lleva 348 minutos con la valla invicta. Toda la fase de grupos restando los 12 minutos que salió de cambio para el ingreso de Memo Ochoa y los 90 minutos contra Ecuador en 16avos de final. Sigan en sintonía de 5 Radio. En el Radar Mundialista informó Antonio Zamora. Que tengan una excelente tarde.
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1: En 18 minutos serán ya las 5. Marc Anthony Aguanile. Muy buenas tardes.

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1: Bueno, mis amigos, la mejor de las tardes en este domingo, el saludo para usted que nos permite acompañarle por allá por Metepec, a todos ustedes, a mis amigos que andan detrás del volante ahí a la vuelta y vuelta, pues les saludo con todo gusto, excelente y maravilloso sábado para todos los amigos que pues nos ha tocado trabajar, pero eso sí, bien contentos, bien gustosos. Y aprovecho también para saludar a todos aquellos paisanos que nos permiten pues acompañarles a través de la plataforma para todo el mundo www.5radio.com.mx. El saludo para todos ustedes y bueno, vamos a irnos al radar y regreso con más de la programación Sol FM 101.3.
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3: El gobierno del estado anunció en materia de infraestructura la intervención en al menos 31 municipios. Le deseo una excelente tarde. El secretario de Infraestructura del Estado, José Manuel Contreras de los Santos, informó que en este 2026 intervendrán 100 vialidades y 24 tramos carreteros en 31 municipios con beneficio para casi 3 millones de habitantes mediante una estrategia integral de movilidad.
4: Por lo que este año 2026 atenderemos 100 vialidades equivalentes a 412 kilómetros o 28 mil calles. Serán 76 vialidades urbanas y 24 tramos carreteros al interior del estado en 31 municipios, beneficiando a casi 3 millones de habitantes. Estos trabajos se están realizando en diferentes etapas durante este año con 36 mil toneladas de AC20, 12 mil toneladas donadas por Pemex y 24 mil adquiridas por el gobierno del estado.
3: En la 2 Oriente y Boulevard 5 de Mayo, comerciantes refuerzan con tablones, puertas y ventanas de sus locales ante posibles inundaciones por lluvias. En más información de la red, un cuentaviente fue víctima de un robo con violencia en la colonia El Ingeniero tras ser interceptado por tres hombres armados cuando salía de la sucursal bancaria en Avenida 25 Poniente y Calle 3 Sur. Los responsables huyeron a bordo de un vehículo tipo Peugeot rojo. 24 grados centígrados marca el pronóstico del tiempo, reportando para el radar de 5 Radio, Edgar Román.
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0: Acabas de escuchar este tema aquí en la programación de Sol FM 101.3, Don Omar hasta que salga el sol, y Vico sí con el tema La Vecinita, mis amigos, 5 de la tarde con 14 minutos a través de Sol FM 101.3, La Pura Gozadera. Envío el saludo con todo gusto para Lucy Ruano, ahí en el restaurante Tabachín. Órale pues, Tabachín, este saludo con todo gusto, la mejor de las tardes. Y que la sigan pasando bonito. Y súbele más a la radio Sol FM 101.3, La Pura Gozadera. Me voy a una pausa y regreso. ¡Feliz tarde de sábado!
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2: 5:25 minutos. Jerry Rivera, me estoy enloqueciendo por ti.

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2: Francia avanza a cuartos de final. ¿Qué tal? ¿Cómo le va? Le saluda con muchísimo gusto su servidor Max López al micrófono para informarle en este Radar Mundialista que la selección francesa avanza a los cuartos de final del Mundial venciendo a la selección de Paraguay y reafirmando sus condiciones de favorita en el torneo.
1: Dato Mundialista.
2: El partido entre Francia contra Paraguay se convirtió oficialmente en el encuentro con el clima más caliente de la historia, jugándose con una sensación térmica de 40 grados centígrados.
1: Deporte Mundialista.
2: Tras la clasificación de la selección francesa a cuartos de final, se confirma el primer duelo de cuartos teniendo como protagonistas a Francia y Marruecos.
1: México en el Mundial.
2: En entrevista para medios de comunicación, el delantero mexicano Raúl Jiménez destacó la ventaja de conocer al arquero Jordan Pickford, guardameta de la selección inglesa, mencionando que quiere seguir incrementando la cuota goleadora a su favor. Recuerde estar al pendiente de 5 Radio, comunicación efectiva y de Minuto Cero a través de todos nuestros canales de información. En el Radar Mundialista le informó Max López. Excelente tarde.
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0: Rico por ese Puerto Rican Power. El tema se llama Tu Cariñito. Excelente tarde, Sol FM 101.3, la pura gozadera. Yo ya me voy.
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2: Presuntamente fueron localizados dos cuerpos encobijados en el río Atoyac. Les deseo una excelente tarde, y es que a la altura de Domingo Arenas, en los límites entre Xotla y Zacatelco, la zona permanece acordonada por las autoridades mientras se realizan las diligencias correspondientes luego de esta presunta localización de dos cuerpos encobijados en el río Atoyac. Perla Juárez Filomeno, estudiante de la Facultad de Artes de la UAP, participó en la inauguración de un evento deportivo internacional ante más de 80.000 asistentes, donde presentó un montaje de danza tradicional mexicana inspirado en la cosmovisión mexica, llevando la cultura del país a nivel mundial.